0: misericordia de nosotros. Pedimos por la paz y nuestra conversión. En el nombre del Padre, del Hijo y del Espíritu Santo, la gracia de nuestro Señor Jesucristo, el amor del Padre y la comunión con el Espíritu Santo esté con todos ustedes. Para celebrar dignamente estos sagrados misterios, en la presencia de Dios y de nuestra comunidad, la Iglesia, reconozcamos nuestros pecados. Yo confieso ante Dios Todopoderoso y ante ustedes, hermanos, que he pecado mucho de pensamiento, palabra, obra y omisión. Por mi grave culpa. Por eso ruego a Santa María, siempre Virgen, a los ángeles y a los santos, y a ustedes, hermanos, que intercedan por mí ante Dios nuestro Señor. Dios Todopoderoso, tenga misericordia de nosotros, perdone nuestros pecados y nos lleve a la vida eterna.
1: Amén.

En el nombre del Padre, del Hijo y del Espíritu Santo. La gracia y la paz de nuestro Señor Jesucristo, el amor de Dios que es nuestro Padre y la comunión del Espíritu Santo estén con todos ustedes. Bienvenidos a esta Eucaristía, todos los que nos siguen desde el canal de Televid. Dispongamos nuestro corazón para recibir a Jesús, al Señor, en su palabra y también en la entrega de su cuerpo. Y para ello nos preparamos con mucha humildad. Es la actitud básica para recibirle. La humildad de sabernos criaturas, necesitados y pecadores perdonados por Él. Yo confieso ante Dios Todopoderoso, ante ustedes, hermanos, que he pecado mucho de pensamiento, palabra, obra y omisión. Por mi culpa, por mi gran culpa. Por esto ruego a Santa María, siempre Virgen, a los ángeles, a los santos, a ustedes, hermanos, que por mí, ante Dios nuestro Señor. Dios Todopoderoso, tiene misericordia de nosotros, perdone nuestros pecados y nos lleve con Él a la vida eterna.

0: Oremos. Concédenos, Señor, que el mundo progrese según tu designio de paz para nosotros y que tu Iglesia se alegre en su confiada entrega. Por nuestro Señor Jesucristo, tu Hijo, que contigo vive y reina en la unidad del Espíritu Santo y es Dios por los siglos de los siglos.
1: Amén. Lectura de la carta del apóstol San Judas. Queridos hermanos, acuérdense de las predicciones de los apóstoles de nuestro Señor Jesucristo. Basándose en la santísima fe de ustedes y orando movidos por el Espíritu Santo, manténganse en el amor de Dios, aguardando la misericordia de nuestro Señor Jesucristo para la vida eterna. Tengan compasión con los que titubean. A unos, sálvenlos arrancándolos del fuego. A otros, muéstrenles compasión, pero con cautela, aborreciendo hasta el vestido que esté manchado por el vicio. Al que puede preservarlos de tropiezos y presentarlos intachables y exultantes ante su gloria, al Dios único nuestro Salvador, por medio de Jesucristo nuestro Señor, sea la gloria y majestad, el poder y la soberanía desde siempre, ahora y por todos los siglos. Amén. Palabra de Dios.
0: Te alabamos, Señor.
1: Mi alma está sedienta de ti, Señor, Dios mío.
0: Mi alma está sedienta de ti, Señor, Dios mío.
1: Oh Dios, tú eres mi Dios, por ti madrugo. Mi alma está sedienta de ti, mi carne tiene ansia de ti, como tierra reseca, agostada, sin agua. Mi alma está sedienta de ti, Señor, Dios mío. ¿Cómo te contemplaba en el santuario, viendo tu fuerza y tu gloria? Tu gracia vale más que la vida, te alabarán mis brazos.
0: Mi alma está sedienta de ti, Señor Dios mío.
1: Toda mi vida te bendeciré y alzaré las manos invocándote. Me saciaré de manjares exquisitos y mis labios te alabarán jubilosos.
0: Mi alma está sedienta de ti, Señor Dios mío.

El Señor esté con ustedes. Lectura del Santo Evangelio según San Marcos. En aquel tiempo Jesús y los discípulos volvieron a Jerusalén. Y mientras éste paseaba por el templo, se le acercaron los sumos sacerdotes, los escribas y ancianos. Le decían: ¿con qué autoridad haces esto? ¿Quién te ha dado semejante autoridad para hacer esto? Jesús les replicó: les voy a hacer una pregunta y si me contestan les diré con qué autoridad hago esto. ¿El bautismo de Juan era del cielo o de los hombres? Contéstenme. Se pusieron a deliberar. Si decimos del cielo, dirá: ¿y por qué no le han creído? Pero ¿cómo vamos a decir que es de los hombres? Porque temían a la gente, porque todo el mundo estaba convencido de que Juan era un profeta. Y respondieron a Jesús: no lo sabemos. Jesús les replicó: pues tampoco yo les digo con qué autoridad hago esto. Palabra del Señor. Este evangelio con el que acabamos de comenzar y proclamar en esta celebración me llama mucho la atención, ¿no? Jesús entra en Jerusalén y seriamente es cuestionado por gente importante del pueblo, los sumos sacerdotes, los escribas y los ancianos. No eran cualquiera personas, eran personas de mucha influencia. Y le preguntan cuál es su autoridad, de dónde viene la autoridad para hacer las cosas que Jesús hace. Y yo creo que es una pregunta que les hacen, pero que no era sincera. Tenía doble intención. Ellos no buscan la verdad, no le preguntan buscando que Jesús aclare algo importante, sino que quieren atraparlo. Quieren buscar una razón para condenarlo. Y sin embargo, a mí me gusta la actitud de Jesús y la sabiduría de Jesús. Porque Jesús entonces les dice una cosa muy interesante. Les dice: les voy a hacer una pregunta y si me la contestan, yo les diré con qué autoridad hago esto. Y yo me fijaba un poco en la actitud con la que estos hombres se acercan a Jesús. Ellos no quieren comprometerse con la verdad, en realidad no les interesa. Y terminan respondiendo: no lo sabemos. No se implican, no se implican realmente en una respuesta, ¿no? Hay una actitud cerrada. Los dirigentes religiosos de la época conocían bien la ley, eran personas que rezaban, eran piadosos, enseñaban a otros, pero tenían un corazón endurecido y no parecían abiertos a dejarse cambiar por Dios y por Jesús. En realidad, la actitud de los ancianos y de los sumos sacerdotes es que buscan más defender sus seguridades que buscar sinceramente la verdad. Y esto a mí ya me plantea una pregunta que me hago y que también les hago. Nos viene bien hacer estas preguntas. Yo, en mi vida, ¿busco sinceramente la verdad o solo defiendo mis seguridades?
¿Cómo es mi actitud, defensiva o de búsqueda de la verdad? Y me gusta porque Jesús tiene una autoridad muy grande, una autoridad que le viene de la coherencia de su vida. Dicen también en el Evangelio que la gente admiraba la autoridad con que Jesús les hablaba. Y me gusta porque esa autoridad de Jesús le viene de la unión con el Padre. Él tiene una unión con el Padre tan cercana que el Padre le da esa autoridad. Y le viene de una coherencia de vida, de un testimonio de vida. Qué importante es esto, ¿verdad? Muchas veces a los cristianos también nos falta esa coherencia de vida. A veces incluso a los sacerdotes. Sabemos cosas del Señor, estudiamos teología, sin embargo, nos falta un testimonio que a la gente les dice, este dice la verdad. Y a mí me impresiona eso, ¿no? Una iglesia que hable con la verdad, con un testimonio coherente. El miedo a quedar mal paralizaba a los ancianos y a los fariseos. Los sumos sacerdotes no responden por miedo a la gente, fíjense, porque dicen, si le decimos que Juan el Bautista es un profeta, entonces nos van a recriminar, nos van a mirar mal. Y entonces, por miedo a perder el prestigio, miedo a quedar mal, les dicen, no sabemos. El miedo al qué dirán puede impedirnos escuchar a Dios. Muchas personas en la sociedad somos esclavas o son esclavas de la opinión ajena. ¿Cuánto pesa? ¿Qué pensarán de mí? ¿Y cómo me verán? Si gano o pierdo popularidad, hoy también en las redes sociales, si pierdo o gano popularidad. Ellos no eran sinceros, no eran honestos, no jugaban limpio con Dios. Y a mí esta expresión me gusta mucho, jugar limpio con Dios, ser honestos. Ellos fingen que no saben, pero en realidad no querían responder, no querían comprometerse. Muchas veces nos pasa también a nosotros algo parecido. Alguno sabe que tiene que pedir perdón a alguien, pero lo aplaza, lo deja, lo prolonga. Alguno sabe que tiene que dejar un pecado, un vicio, pero no quiere, se resiste. Alguno sabe que Dios le pide algo importante, pero le va dando largas. Ya lo haré en otro momento. Ahora no puedo. Y a veces me fijo que los cristianos tenemos luz en el entendimiento, pero no tenemos fuerza en la voluntad para hacer el cambio. Y eso les pasaba a estos señores. Tenían luz, estaban, sabían lo que la ley de Dios les pedía, pero no tenían fuerza en el corazón para cambiar, para buscar la verdad, para convertirse. Que no nos pase eso a nosotros. Señor Jesús, te pido luz en el entendimiento, pero sobre todo fuerza en la voluntad para hacer aquello que me pides.

Oren, hermanos y hermanas, para que este sacrificio mío y vuestro sea agradable a Dios Padre Todopoderoso. Este sacrificio, para danza y gloria de su nombre, para nuestro bien y el de toda su santa Iglesia. Oh Dios, que nos das lo que hemos de ofrecerte y vinculas esta ofrenda a nuestro servicio. Imploramos tu misericordia para que cuanto nos concedes redunde en mérito nuestro y nos alcance los premios eternos. Por Jesucristo nuestro Señor. El Señor esté con ustedes. Levantemos el corazón. Demos gracias al Señor nuestro Dios. En verdad es justo y también es necesario, en nuestro deber y nuestra salvación, darte gracias, Padre, siempre y en todo lugar, por Jesucristo tu Hijo amado, por Él que es tu palabra, hiciste todas las cosas. Tú nos lo enviaste para que, hecho hombre, por obra del Espíritu Santo y nacido de María la Virgen, fuera nuestro Salvador y nuestro Redentor. Él, en cumplimiento de tu voluntad, para destruir la muerte y manifestar la resurrección, extendió sus brazos en la cruz y así adquirió para ti un pueblo santo. Por eso, ahora, con los ángeles, también con los santos, cantamos tu gloria diciendo...

Santo eres en verdad, Señor, fuente de todo amor y de toda santidad. Por eso te pedimos que santifiques estos dones por la efusión del Espíritu Santo, de manera que se conviertan para nosotros en el cuerpo y la sangre de Jesucristo nuestro Señor, el cual, cuando iba a ser entregado a su pasión, voluntariamente aceptada, tomó pan, dándote gracias, lo partió y lo dio a sus discípulos, diciendo: tomen y coman todos de él, porque este es mi cuerpo que será entregado por ustedes.

Del mismo modo, acabada la cena, tomó el cáliz en sus manos, dando gracias de nuevo, lo pasó y lo dio a sus discípulos, diciendo: tomen y beban todos de él, porque este es el cáliz de mi sangre, sangre de la alianza nueva y eterna, que será derramada por ustedes y por muchos para el perdón de los pecados. Hagan esto en conmemoración mía.

0: Así pues, Padre, al celebrar ahora el memorial de la muerte y de la resurrección de tu Hijo, te ofrecemos el pan de la vida y también el cáliz de salvación, y te damos muchas gracias, porque nos haces dignos de servirte en tu presencia. Te pedimos humildemente que el Espíritu Santo congregue en la comunión a cuantos participamos del cuerpo y la sangre de Cristo. Acuérdate, Señor, de tu Iglesia extendida por toda la tierra, con el Papa León XIV, con nuestro obispo Ricardo, nuestro obispo auxiliar Mauricio, y todos los pastores que cuidan de tu pueblo. Llévala a su perfección por medio de la caridad. Acuérdate, Padre, también de nuestros hermanos que murieron en la esperanza de la resurrección y de todos los que han muerto en tu misericordia. Admítelos a contemplar la luz de tu rostro. Ten misericordia de todos nosotros, así como María, la Virgen Madre de Dios, su esposo San José, los apóstoles y cuantos vivieron en tu amistad a través de los tiempos, merezcamos por tu Hijo Jesucristo compartir la vida eterna y cantar con él tus alabanzas. Por Cristo, con él y en él, a ti Dios Padre omnipotente, en la unidad del Espíritu Santo, todo honor y toda gloria por los siglos de los siglos. Digamos ahora la oración que Jesús mismo nos ha enseñado. Padre nuestro que estás en el cielo, santificado sea tu nombre. Venga a nosotros tu reino. Hágase tu voluntad en la tierra como en el cielo. Danos hoy nuestro pan de cada día. Perdona nuestras ofensas, como también nosotros perdonamos a los que nos ofenden. No nos dejes caer en la tentación y líbranos del mal. Líbranos, Señor, de todos los males. Concédenos así la paz en nuestros días, para que, ayudados por tu inmensa misericordia, vivamos siempre libres de pecado y protegidos de toda perturbación, mientras esperamos la gloriosa venida de nuestro Salvador Jesucristo. Tuyo es el reino, tuyo es el poder y la gloria por siempre, Señor. Señor Jesucristo, que dijiste a tus apóstoles: la paz les dejo, mi paz les doy, no tengas en cuenta nuestros pecados, sino la fe de tu Iglesia, y conforme a tu palabra, concédele la paz y la unidad, tú que vives y que reinas por los siglos de los siglos.
1: Amén.
0: La paz del Señor esté siempre con ustedes. Dense fraternalmente la paz.

Miren, hermanos, hermanas, este es Jesús, el Cordero de Dios que quita el pecado nuestro y el de toda la humanidad. Dichosos y felices nosotros, los invitados a la cena del Señor. Señor, no soy digno de que entres en mi casa, pero una palabra tuya bastará para sanarme.

Creo, Jesús mío, que estás real y verdaderamente presente en el Santísimo Sacramento del altar. Te amo sobre todas las cosas y deseo vivamente recibirte dentro de mi alma. Pero no pudiendo hacerlo ahora sacramentalmente, ven al menos espiritualmente a mi corazón. Y como si ya te hubiese recibido, te abrazo y me uno del todo a ti. Señor, no permitas que me aparte de ti.

0: Oremos. Concédenos, Dios Todopoderoso, alcanzar el fruto de la salvación cuyo anticipo hemos recibido por estos sacramentos, por Jesucristo nuestro Señor. Amén. Agradecemos a todos los seguidores de Televid su generosidad para cooperar con esta obra evangelizadora en el mundo. Gracias por su generosidad. El Señor esté con todos ustedes. La bendición de Dios Todopoderoso, Padre, Hijo y Espíritu Santo descienda sobre ustedes y permanezca para siempre.
1: Amén.
0: Podemos ir en paz.
1: Amén.

Bendito sea Dios. Bendito sea su santo nombre. Bendito sea Jesucristo, verdadero Dios y verdadero hombre. Bendito sea el nombre de Jesús. Bendito sea su sacratísimo corazón. Bendita sea su preciosísima sangre. Bendito sea Jesús en el Santísimo Sacramento del altar. Bendito sea el Espíritu Santo Consolador. Bendita sea la excelsa Madre de Dios, María Santísima. Bendita sea su Santa Inmaculada Concepción. Bendita sea su gloriosa Asunción. Bendito sea el nombre de María Virgen y Madre. Bendito sea San José, su Santísimo Esposo. Bendito sea Dios en sus ángeles y en sus santos. Les diste, Señor, el pan del cielo que contiene en sí todo deleite. Oh Dios, que alimentas a tu pueblo peregrino con el cuerpo y la sangre de tu Hijo, concédenos a cuantos hemos celebrado y adorado este misterio la alegría de proseguir nuestro camino alimentados por el pan de la esperanza que nos hace discípulos y misioneros de tu amor. Por Jesucristo nuestro Señor. Amén.

0: El día de hoy concluimos solemnemente el tiempo de Pascua. Después de haber transcurrido 50 días desde la celebración de la resurrección del Señor, la efusión del Espíritu Santo sobre los apóstoles y sobre la comunidad creyente reunida en oración ilumina el camino de la Iglesia. En esta gran fiesta de la Iglesia, recordamos la primera comunidad cristiana que, abandonando el miedo y la timidez, rompe su encierro para proclamar al mundo en todas las lenguas que Cristo resucitado ha llevado a buen término la obra que el Padre le ha encomendado y que ahora nosotros, testigos de ello, somos portadores de esta buena nueva. Hoy también el Espíritu viene sobre nosotros para colmarnos de sus dones. Movidos por el Espíritu, iniciemos nuestra celebración.
1: Bienvenidos todos a la celebración de la Eucaristía en este domingo, Día del Espíritu Santo. Hoy sería el aniversario de la Iglesia. Nuestra Iglesia está de cumpleaños. Hacemos oración por la Iglesia de Cristo, la Iglesia Universal. Pedimos por todos los enfermos, las familias, ustedes que desde el lugar donde se encuentran se unen en esta celebración. Pedimos por todos aquellos que se encuentran tristes o llenos de dificultades y pruebas en esta vida. Con estos sentimientos reunámonos en el nombre del Padre, y del Hijo, y del Espíritu Santo. Amén. La gracia de nuestro Señor Jesucristo, el amor del Padre y la comunión con el Espíritu Santo permanezca siempre con ustedes.
2: Y con tu espíritu.
1: Puestos en la presencia del Señor, reconozcamos todos nuestros pecados y pidamos perdón. Señor, ten misericordia de nosotros,
2: porque hemos pecado contra ti.
1: Muéstranos, Señor, tu misericordia.
2: Danos tu salvación.
1: Dios Todopoderoso, tenga misericordia de nosotros, perdone nuestros pecados y nos lleve a la vida eterna.
2: Amén.

0: El Espíritu del Señor llena la tierra, todo lo abarca y conoce cada sonido. Aleluya. Gloria a Dios en el cielo y en la tierra paz a los hombres que ama el Señor. Por tu inmensa gloria te alabamos, te bendecimos, te adoramos, te glorificamos. Te damos gracias, Señor Dios Rey Celestial. Dios Padre Todopoderoso, Señor Hijo Único Jesucristo, Señor Dios Cordero de Dios, Hijo del Padre, tú que quitas el pecado del mundo, ten piedad de nosotros. Tú que quitas el pecado del mundo, atiende nuestra súplica. Tú que estás sentado a la derecha del Padre, ten piedad de nosotros. Porque solo tú eres santo, solo tu Señor, solo tu Altísimo Jesucristo, con el Espíritu Santo en la gloria de Dios Padre. Amén. Oremos. Oh Dios, que por el misterio de esta fiesta santificas a toda tu Iglesia en medio de los pueblos y de las naciones, derrama los dones de tu Espíritu sobre todos los confines de la tierra y realiza ahora también en el corazón de tus fieles aquellas maravillas que te dignaste hacer en los comienzos de la predicación evangélica. Por nuestro Señor Jesucristo, tu Hijo, que contigo vive y reina en la unidad del Espíritu Santo y es Dios por los siglos de los siglos.
1: Amén.
2: Lectura del libro de los Hechos de los Apóstoles. Al cumplirse el día de Pentecostés, estaban todos juntos en el mismo lugar. De repente, se produjo desde el cielo un estruendo, como de viento que soplaba fuertemente, y llenó toda la casa donde se encontraban sentados. Vieron aparecer unas lenguas, como llamaradas, que se dividían posándose encima de cada uno de ellos. Se llenaron todos de Espíritu Santo, y empezaron a hablar en otras lenguas según el Espíritu les concedía manifestarse. Residían entonces en Jerusalén judíos devotos venidos de todos los pueblos que hay bajo el cielo. Al oírse este ruido, acudió la multitud y quedaron desconcertados, porque cada uno los oía hablar en su propia lengua. Estaban todos estupefactos y admirados, diciendo: ¿No son galileos todos esos que están hablando? Entonces, ¿cómo es que cada uno de nosotros los oímos hablar en nuestra lengua nativa? Entre nosotros hay partos, medos, elamitas y habitantes de Mesopotamia, de Judea y Capadocia, del Ponto y Asia, de Frigia y Panfilia, de Egipto y de la zona de Libia que limita con Cirene. Hay ciudadanos romanos forasteros, tanto judíos como prosélitos. También hay cretenses y árabes, y cada uno los oímos hablar de las grandezas de Dios en nuestra propia lengua. Palabra de Dios.
0: Te alabamos, Señor.
2: Envía tu Espíritu, Señor, y repuebla la faz de la tierra.
0: Envía tu Espíritu, Señor, y repuebla la faz de la tierra.
2: Bendice, alma mía, al Señor. Dios mío, qué grande eres. Cuántas son tus obras, Señor. La tierra está llena de tus criaturas.
0: Envía tu Espíritu, Señor, y repuebla la faz de la tierra.
2: Les retiras el aliento y expiran, y vuelven a ser polvo. Envías tu Espíritu y los creas, y repueblas la faz de la tierra.
0: Envía tu Espíritu, Señor, y repuebla la faz de la tierra.
2: Gloria a Dios para siempre. Goce el Señor con sus obras. Que le sea agradable mi poema, y yo me alegraré con el Señor.
0: Envía tu Espíritu, Señor, y repuebla la faz de la tierra.
3: Lectura de la primera carta del apóstol.

0: Señor. Y hay diversidad de actuaciones, pero un mismo Dios que obra todo en todos. Pero a cada cual se le otorga la manifestación del Espíritu para el bien común. Pues lo mismo que el cuerpo es uno y tiene muchos miembros, y todos los miembros del cuerpo, a pesar de ser muchos, son un solo cuerpo. Así es también Cristo. Pues todos nosotros, judíos y griegos, esclavos y libres, hemos sido bautizados en un mismo Espíritu para formar un solo cuerpo. Y todos hemos bebido de un solo Espíritu. Palabra de Dios.
1: Te alabamos, Señor.
0: Secuencia. Ven, Espíritu Divino, manda tu luz desde el cielo. Padre amoroso del pobre, don en tus dones espléndido. Luz que penetra las almas, fuente del mayor consuelo. Ven, dulce huésped del alma, descanso de nuestro esfuerzo. Tregua en el duro trabajo, brisa en las horas de fuego. Gozo que enjuga las lágrimas y reconforta en los duelos. Entra hasta el fondo del alma, divina luz, y enriquécenos. Mira el vacío del hombre, si tú le faltas por dentro. Mira el poder del pecado, cuando no envías tu aliento. Riega la tierra en sequía, sana el corazón enfermo. Lava las manchas, infunde calor de vida en el hielo. Doma el espíritu indómito, guía al que tuerce el sendero. Reparte tus siete dones según la fe de tus siervos. Por tu bondad y tu gracia, dale al esfuerzo su mérito. Salva al que busca salvarse y danos tu gozo eterno.

Ven, Espíritu Santo, llena los corazones de tus fieles y enciende en ellos la llama de tu amor.

0: El Señor esté con ustedes.
1: Y con tu espíritu.
0: Lectura del Santo Evangelio según San Juan.
2: Gloria a ti, Señor.
0: Al anochecer de aquel día, el primero de la semana, estaban los discípulos en una casa con las puertas cerradas por miedo a los judíos. Y en esto entró Jesús, se puso en medio y les dijo: paz a ustedes. Y diciendo esto, les enseñó las manos y el costado. Y los discípulos se llenaron de alegría al ver al Señor. Jesús repitió: paz a ustedes. Como el Padre me ha enviado, así también los envío yo. Y dicho esto, sopló sobre ellos y les dijo: reciban el Espíritu Santo. A quienes les perdonen los pecados, les quedan perdonados, y a quienes se los retengan, les quedan retenidos. Palabra del Señor.
3: Gloria a ti, Señor Jesús. Qué domingo tan grande y maravilloso, en el que nos encontramos celebrando la Eucaristía. Un domingo donde las promesas del Señor, hechas en aquel tiempo a sus apóstoles,

0: y hoy hechas para nosotros llegan a la plenitud. Pentecostés, la gracia, la fuerza, la sabiduría de Dios, su paz y amor ofrecida a la comunidad apostólica y a la iglesia naciente. Hoy, mis queridos hermanos y amigos, hagamos una oración por la Iglesia de Cristo, la Iglesia católica, la Iglesia a la que pertenecemos. Fue en Pentecostés donde esta Iglesia tuvo sus comienzos, sus orígenes. Por eso todos los bautizados, los que creemos en Cristo, celebramos un aniversario más, un cumpleaños más de la Iglesia del Señor, que se ha sostenido y que ha estado firme en la roca de los apóstoles. La invitación para nosotros a través de este día del Espíritu es para que nos unamos al testimonio de aquellos hombres que conocieron al Señor Jesús, escucharon su palabra y se comprometieron en seguirle para luego testimoniar el Evangelio a través de los dichos y hechos que pudieron compartir con el Señor. Mis queridos amigos, hoy es el domingo del Espíritu Santo y llegamos a la cima de una promesa. Yo me voy, pero no los dejaré solos. Yo me voy para que pueda llegar a ustedes el Espíritu, que les comunicará todo, los pondrá en el camino de la salvación y les impulsará a todos para que marchen hacia el encuentro con el Señor. ¡Qué promesa tan maravillosa de la que hoy nosotros participamos! Como lo escuchábamos en la primera lectura del libro de los Hechos de los Apóstoles, todos los pueblos, absolutamente todos los pueblos que están debajo del cielo, hoy participan de la gracia, de la fuerza, de la sabiduría y del poder del Espíritu de Dios. Una gracia, fuerza y poder del que participamos nosotros si de verdad creemos en la palabra del Señor, si estamos firmes en la fe y seguros en la esperanza. El don del Espíritu llegó en aquel momento a los apóstoles y discípulos del Señor, que en unión con María se encontraban en el cenáculo en espera de la promesa del Señor. En medio de la tragedia, en medio de la persecución, de la tristeza y de la soledad, Jesús llega y comunica su Espíritu. Jesús llega y les ofrece su paz. Jesús llega, los impulsa y les envía a una misión. Como siempre lo ha hecho el Señor también con nosotros, a través de esta Iglesia a la que pertenecemos y que deberíamos aprender a amar, escuchar y permanecer en ella. Jesús comunica el Espíritu, pero Jesús también recomienda: vayan a todos los pueblos y anuncien esta gracia de salvación que yo les he ofrecido.
1: Sí, creo.
0: Creen en el Espíritu Santo, la Santa Iglesia Católica, la comunión de los santos, el perdón de los pecados, la resurrección de la carne y la vida del cielo.
1: Sí, creo.
0: Levantamos nuestra mano Y profesamos la fe diciendo, esta es nuestra fe.
1: Esta es
0: la fe de la Iglesia, que nos gloriamos de profesar en Cristo Jesús nuestro Señor. Amén.

0: En el altar pongo las intenciones de todos y cada uno de ustedes, todos y cada uno de nosotros que celebramos esta Eucaristía, los enfermos, los pobres, nuestras familias, los alejados de Dios. Pido por quienes están celebrando la vida en su cumpleaños en este día, por la Iglesia de Dios que en este domingo también celebra su cumpleaños. Encomiendo a la hermana Paulina Patiño, pía discípula del Divino Maestro, que celebra su cumpleaños. Oremos para que nuestro sacrificio unido al sacrificio de Cristo sea agradable a Dios Padre Todopoderoso.
1: El Señor reciba de tus manos este sacrificio para la alabanza y gloria de su nombre, para nuestro bien y el de toda su santa Iglesia.
0: Te pedimos, Señor, que según la promesa de tu Hijo, el Espíritu Santo nos haga comprender más profundamente la realidad misteriosa de este sacrificio y se digne llevarnos al conocimiento pleno de toda la verdad revelada por Jesucristo nuestro Señor.
1: Amén.
0: El Señor esté con ustedes.
1: Y con tu espíritu.
0: Levantemos el corazón.
1: Lo tenemos levantado al Señor.
0: Demos gracias al Señor nuestro Dios.
1: Es justo y necesario.
0: En verdad es justo y necesario nuestro deber y salvación, darte gracias siempre y en todo lugar, Señor Padre Santo, Dios Todopoderoso y Eterno. Pues para llevar a plenitud el misterio pascual, enviaste hoy el Espíritu Santo sobre los que habías adoptado como hijos por la encarnación de tu unigénito, el Espíritu que desde el comienzo de la Iglesia naciente infundió el conocimiento de Dios en todos los pueblos y reunió la diversidad de lenguas en la confesión de una misma fe. Por eso, con esta efusión de gozo pascual, el mundo entero se desborda de alegría y también los coros celestiales, los ángeles y los arcángeles cantan el himno de tu gloria.

santo, eres en verdad, Señor, fuente de toda santidad. Por eso te pedimos que santifiques estos dones con la efusión de tu Espíritu, de manera que se conviertan para nosotros en el cuerpo y la sangre de Jesucristo nuestro Señor, el cual, cuando iba a ser entregado a su pasión voluntariamente aceptada, tomó pan. Dándote gracias, lo partió y lo dio a sus discípulos diciendo: tomen y coman todos de él, porque esto es mi cuerpo que será entregado por ustedes.

Del mismo modo, acabada la cena, tomó el cáliz y dándote gracias de nuevo, lo pasó a sus discípulos diciendo: tomen y beban todos de él, porque este es el cáliz de mi sangre, sangre de la alianza nueva y eterna, que será derramada por ustedes y por muchos para el perdón de los pecados. Hagan esto en conmemoración mía. Cuanto congregue en la unidad a cuantos participamos del cuerpo y de la sangre de Cristo. Acuérdate, Señor, que es extendida por toda la tierra, con el Papa León, nuestros obispos, los sacerdotes, las religiosas, los misioneros, todos los que cuidan de tu pueblo, llévala a su perfección por la caridad. Acuérdate también de nuestros hermanos que durmieron en la esperanza de la resurrección y de todos los que han muerto en tu misericordia, admítelos a contemplar la luz de tu rostro. Ten misericordia de todos nosotros, los enfermos, los pobres, los que sufren, nuestras familias. Y así, con María, la Virgen, Madre de Dios y Madre nuestra, su esposo San José, los apóstoles y cuantos vivieron en tu amistad a través de los tiempos, merezcamos por tu Hijo Jesucristo compartir la vida eterna y cantar tus alabanzas.

0: Agradecidos con el Señor, porque todas sus promesas se han cumplido. Agradecidos porque hoy nos llega la bendición de su Espíritu Santo, le decimos: Padre nuestro que estás en el cielo, santificado sea tu nombre, venga a nosotros tu reino, hágase tu voluntad en la tierra como en el cielo. Danos hoy nuestro pan de cada día, perdona nuestras ofensas, como también nosotros perdonamos a los que nos ofenden. No nos dejes caer en la tentación y líbranos del mal. Líbranos de todos los males, Señor, concédenos la paz en nuestros días, para que, ayudados por tu misericordia, vivamos siempre libres de pecado, protegidos de toda perturbación, mientras esperamos la gloriosa venida de nuestro Salvador Jesucristo.
1: Tuyo es el reino, tuyo el poder y la gloria por siempre, Señor.
0: Desde el lugar donde te encuentras, únete de corazón a esta oración pidiendo la paz para todos. Señor Jesucristo, que dijiste a tus apóstoles: la paz os dejo, mi paz os doy. No mires nuestros pecados, sino la fe de tu Iglesia, y conforme a tu palabra, concédele la paz y la unidad. Tú que vives y reinas por los siglos de los siglos,
2: amén.
0: La paz del Señor esté siempre con ustedes.
2: Y con tu espíritu.
1: Dense fraternalmente la paz.

se llenaron todos del Espíritu Santo y hablaron de las grandezas de Dios. Aleluya. Hermanos, aquí está Jesús, y Él es el Cordero de Dios que quita el pecado del mundo. Señor, no soy digno de que entres en mi casa, pero una palabra tuya bastará para sanarme. El cuerpo y la sangre de nuestro Señor Jesucristo guarde mi alma para la vida eterna. Amén.

0: cantándole.
1: Creo, Jesús mío, que estás real y verdaderamente presente en el Santísimo Sacramento del altar. Te amo sobre todas las cosas y deseo vivamente recibirte dentro de mi alma. Pero no pudiendo hacerlo ahora sacramentalmente, ven al menos espiritualmente a mi corazón. Y como si ya te hubiese recibido, te abrazo y me uno del todo a ti. Señor, no permitas que me aparte de ti. Amén.
2: Oremos. Oh Dios, que has comunicado a tu Iglesia los bienes del cielo, conserva la gracia que le has dado para que el don infuso del Espíritu Santo sea siempre nuestra fuerza y el alimento espiritual y acreciente su fruto para la redención eterna. Por Jesucristo nuestro Señor.
3: Amén.
2: Queridos amigos, en el código QR que puedes ver en pantalla en este momento, nos ayudas verdaderamente para esta valiosa obra de evangelización. Gracias por tu aporte. El Señor sabrá recompensarte. Recibamos esta bendición y la compartimos a lo largo de la semana con todas las personas que nos encontremos. Una bendición para los enfermos, una bendición para todos en casa. El Señor esté con ustedes.
3: Y con tu espíritu.
2: Dios, Padre de los astros, que en el día de hoy iluminó las mentes de sus discípulos, derramando sobre ellas el Espíritu Santo, los alegre con sus bendiciones y los llene con los dones del Espíritu Consolador. Amén.
3: Amén.
2: Que el mismo fuego divino que de manera admirable se posó sobre los apóstoles, purifique sus corazones de todo pecado y los ilumine con la efusión de su claridad.
3: Amén.
2: Y que el Espíritu Santo, que congregó en la confesión de una misma fe a los que el pecado había dividido en diversidad de lenguas, les conceda el don de la perseverancia en esta misma fe y así puedan pasar de la esperanza a la plena visión.
3: Amén.
2: Y la bendición de Dios Todopoderoso, Padre, Hijo y Espíritu Santo, descienda sobre ustedes y con ustedes permanezca siempre.
3: Amén. Con la alegría del Señor pueden ir en paz.
2: Demos gracias a Dios.

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4: Bendiciones para todos los estimados radioescuchas de RCN de Radio Matovelle. En este sábado 30 de mayo, la palabra del Señor viene a nosotros a través del Evangelio según San Marcos, en el capítulo 11, versículos 27 al 33. En aquel tiempo, Jesús y los discípulos volvieron a Jerusalén, y mientras paseaba por el templo, se le acercaron los sumos sacerdotes, los escribas y los ancianos, y le preguntaron: ¿con qué autoridad haces esto? ¿Quién te ha dado semejante autoridad? Jesús le respondió: os voy a hacer una pregunta, y si me contestáis, os diré con qué autoridad hago esto. ¿El bautismo de Juan era cosa de Dios o de los hombres? Contestadme. Se pusieron a deliberar. Si decimos que es de Dios, dirá: ¿y por qué no le habéis creído? Pero como digamos que es de los hombres, temían a la gente, porque todo el mundo estaba convencido de que Juan era un profeta. Y respondieron a Jesús: no sabemos. Jesús le replicó: pues tampoco yo os digo con qué autoridad hago esto. Jesús había echado a los vendedores del templo por haberlo convertido en un lugar de comercio, con el consentimiento de los saduceos, administradores del mismo, quienes privilegiaban los sacrificios de animales para ganar el favor divino. Los sumos sacerdotes le preguntan a Jesús: ¿con qué autoridad haces esto? El Señor le responde con otra pregunta: ¿el bautismo de Juan de dónde procedía, del cielo o de los hombres? Para escaparse de una respuesta comprometedora, respondan que no saben. Con esta respuesta quieren zafarse de la responsabilidad de reconocer la autoridad de Juan el Bautista y de caminar por las sendas de la conversión que ellos tanto necesitan, pero que niegan sistemáticamente porque los desacomoda del disfrute de sus privilegios. Ante la hipócrita respuesta, el Señor tampoco le responde, dejando que sus obras hablen por sí solas. El corazón de quien no quiere convertirse porque puede perder el gozo de su injusta comodidad siempre estará dentro de autojustificaciones, echando mano de la lógica más rebuscada, de la burla o de la calumnia. Sin embargo, será el mejor modo de mantenerse atados a sus propias cadenas, como el esclavo que en vez de liberarse de ellas, las brilla para autoconvencerse de que son joyas. La palabra de Dios siempre será fuente de cambio y nos desacomodará de nuestra mediocre condición. La palabra es y será siempre un desafío que debemos aceptar para llegar a gozar de la verdadera libertad. La autoridad de Dios se reconoce con humildad. Quien cierra su corazón a la verdad no puede entender su sabiduría. Gloria al Padre, al Hijo y al Espíritu Santo.
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Buenos días. Con la bendición de Dios, la fuerza del Sagrado Corazón de Jesús y la maternal presencia del Purísimo Corazón de María, la Congregación de Misioneros Oblatos de los Corazones Santísimos le damos la más cordial bienvenida. Pedimos la intercesión del Venerable Padre Julio María Matovelle, fundador de los Oblatos, Camino a los Altares, para que las familias ecuatorianas tengan paz, fomenten la unión y puedan prosperar en la fe y la constancia para alcanzar sus metas. 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

0: En el nombre del Padre, del Hijo y del Espíritu Santo.
1: Amén.
0: El ángel del Señor anunció a María.
1: Y concibió por obra del Espíritu Santo.
0: Dios te salve María, llena eres de gracia, el Señor es contigo. Bendita eres entre todas las mujeres y bendito es el fruto de tu vientre Jesús.
1: Santa María, Madre de Dios, ruega por nosotros pecadores, ahora y en la hora de nuestra muerte. Amén.
0: He aquí la esclava del Señor.
1: Hágase en mí según tu palabra.
0: Dios te salve María, llena eres de gracia, el Señor es contigo. Bendita eres entre todas las mujeres y bendito es el fruto de tu vientre Jesús.
1: Santa María, Madre de Dios, ruega por nosotros pecadores, ahora y en la hora de nuestra muerte. Amén.
0: El Verbo divino se hizo hombre.
1: Y habitó entre nosotros.
0: Dios te salve María, llena eres de gracia, el Señor es contigo. Bendita eres entre todas las mujeres y bendito es el fruto de tu vientre Jesús.
1: Santa María, Madre de Dios, ruega por nosotros pecadores, ahora y en la hora de nuestra muerte. Amén.
0: Ruega por nosotros, Santa Madre de Dios.
1: Para que seamos dignos de alcanzar las promesas de nuestro

0: Señor Jesucristo,
1: te rogamos, Señor, que infundas tu gracia en nuestras vidas, para que, habiendo conocido por el anuncio del ángel la encarnación de tu Hijo Jesucristo, lleguemos por su pasión y su cruz a la gloria de la resurrección. Por el mismo Cristo nuestro Señor.
0: Amén.
1: Misterios gloriosos. Primer misterio, la triunfante resurrección del Hijo de Dios.
2: María Magdalena y la otra María vinieron a ver el sepulcro y sobrevino un gran terremoto, pues un ángel del Señor bajó del cielo y acercándose removió la piedra del sepulcro y se sentó sobre ella. Era su aspecto como el de un relámpago y su vestidura blanca como la nieve. De miedo de él, temblaron los guardias y se quedaron como muertos. El ángel, dirigiéndose a las mujeres, dijo:
3: No temáis vosotras, pues sé que buscáis a Jesús el crucificado. No está aquí. Ha resucitado según lo había dicho. Venid y ved el sitio donde fue puesto. Id luego y decid a sus discípulos que ha resucitado de entre los muertos.
1: Padre nuestro que estás en el cielo, santificado sea tu nombre. Venga a nosotros tu reino, hágase tu voluntad en la tierra como

0: tentación y líbranos del mal.
1: Dios te salve María, llena eres de gracia, el Señor es contigo. Bendita eres entre todas las mujeres y bendito es el fruto de tu vientre, Jesús.
0: Santa María, Madre de Dios, ruega por nosotros pecadores, ahora y en la hora de nuestra muerte. Amén.
1: Dios te salve María, llena eres de gracia, el Señor es contigo. Bendita eres entre todas las mujeres y bendito es el fruto de tu vientre, Jesús.
0: Santa María, Madre de Dios, ruega por nosotros pecadores, ahora y en la hora de nuestra muerte. Amén.
1: Dios te salve María, llena eres de gracia, el Señor es contigo. Bendita eres entre todas las mujeres y bendito es el fruto de tu vientre, Jesús.
0: Santa María, Madre de Dios, ruega por nosotros pecadores, ahora y en la hora de nuestra muerte. Amén.
1: Dios te salve María, llena eres de gracia, el Señor es contigo. Bendita eres entre todas las mujeres y bendito es el fruto de tu vientre, Jesús.
0: Santa María, Madre de Dios, ruega por nosotros pecadores, ahora y en la hora de nuestra muerte. Amén.
1: Dios te salve María, llena eres de gracia, el Señor es contigo. Bendita eres entre todas las mujeres y bendito es el fruto de tu vientre, Jesús.
0: Santa María, Madre de Dios, ruega por nosotros pecadores, ahora y en la hora de nuestra muerte. Amén.
1: Dios te salve María, llena eres de gracia, el Señor es contigo. Bendita eres entre todas las mujeres y bendito es el fruto de tu vientre, Jesús.
0: Santa María, Madre de Dios, ruega por nosotros pecadores, ahora y en la hora de nuestra muerte. Amén.
1: Dios te salve María, llena eres de gracia, el Señor es contigo. Bendita eres entre todas las mujeres y bendito es el fruto de tu vientre, Jesús.
0: Santa María, Madre de Dios, ruega por nosotros pecadores, ahora y en la hora de nuestra muerte. Amén.
1: Dios te salve María, llena eres de gracia, el Señor es contigo. Bendita eres entre todas las mujeres y bendito es el fruto de tu vientre, Jesús.
0: Santa María, Madre de Dios, ruega por nosotros pecadores, ahora y en la hora de nuestra muerte. Amén.
1: Dios te salve María, llena eres de gracia, el Señor es contigo. Bendita eres entre todas las mujeres y bendito es el fruto de tu vientre, Jesús.
0: Santa María, Madre de Dios, ruega por nosotros pecadores, ahora y en la hora de nuestra muerte. Amén.
1: Dios te salve María, llena eres de gracia, el Señor es contigo. Bendita eres entre todas las mujeres y bendito es el fruto de tu vientre, Jesús.
0: Santa María, Madre de Dios, ruega por nosotros pecadores, ahora y en la hora de nuestra muerte. Amén.
1: Gloria al Padre, al Hijo y al Espíritu Santo.
0: Como era en el principio, ahora y siempre, por los siglos de los siglos. Amén.
1: María, Madre de Gracia y de Misericordia.
0: En la vida y en la muerte, ampáranos, Madre nuestra.
1: Segundo misterio, la ascensión de Cristo Jesús al cielo.
2: Jesús, después de hablar a los discípulos, ascendió al cielo y se sentó a la derecha de Dios. Ellos lo vieron levantarse hasta que una nube lo ocultó de la vista. Mientras miraban fijos al cielo, viéndole irse, se les presentaron dos hombres vestidos de blanco, que dijeron:
3: Galileos, ¿qué hacéis ahí parados?
4: El mismo Jesús que os ha dejado para subir al cielo, volverá como le habéis visto marcharse.

0: tierra como en el cielo.
1: Danos hoy nuestro pan de cada día, perdona nuestras ofensas, como también nosotros perdonamos a los que nos ofenden. No nos dejes caer en la tentación y líbranos del mal.
0: Dios te salve María, llena eres de gracia, el Señor es contigo. Bendita eres entre todas las mujeres y bendito es el fruto de tu vientre, Jesús.
1: Santa María, Madre de Dios, ruega por nosotros pecadores, ahora y en la hora de nuestra muerte. Amén.
0: Dios te salve María, llena eres de gracia, el Señor es contigo. Bendita eres entre todas las mujeres y bendito es el fruto de tu vientre, Jesús.
1: Santa María, Madre de Dios, ruega por nosotros pecadores, ahora y en la hora de nuestra muerte. Amén.
0: Dios te salve María, llena eres de gracia, el Señor es contigo. Bendita eres entre todas las mujeres, y bendito es el fruto de tu vientre, Jesús.
1: Santa María, Madre de Dios, ruega por nosotros pecadores, ahora y en la hora de nuestra muerte. Amén.

0: Jesús.
1: Santa María, Madre de Dios, ruega por nosotros pecadores, ahora y en la hora de nuestra muerte. Amén.
0: Dios te salve María, llena eres de gracia, el Señor es contigo. Bendita eres entre todas las mujeres, y bendito es el fruto de tu vientre, Jesús.
1: Santa María, Madre de Dios, ruega por nosotros pecadores, ahora y en la hora de nuestra muerte. Amén.
0: Dios te salve María, llena eres de gracia, el Señor es contigo. Bendita eres entre todas las mujeres, y bendito es el fruto de tu vientre, Jesús.
1: Santa María, Madre de Dios, ruega por nosotros pecadores, ahora y en la hora de nuestra muerte. Amén.
0: Dios te salve María, llena eres de gracia, el Señor es contigo. Bendita eres entre todas las mujeres, y bendito es el fruto de tu vientre, Jesús.
1: Santa María, Madre de Dios, ruega por nosotros pecadores, ahora y en la hora de nuestra muerte. Amén.
0: Dios te salve María, llena eres de gracia, el Señor es contigo. Bendita eres entre todas las mujeres, y bendito es el fruto de tu vientre, Jesús.
1: Santa María, Madre de Dios, ruega por nosotros pecadores, ahora y en la hora de nuestra muerte. Amén.
0: Dios te salve María, llena eres de gracia, el Señor es contigo. Bendita eres entre todas las mujeres, y bendito es el fruto de tu vientre, Jesús.
1: Santa María, Madre de Dios, ruega por nosotros pecadores, ahora y en la hora de nuestra muerte. Amén.
0: Dios te salve María, llena eres de gracia, el Señor es contigo. Bendita eres entre todas las mujeres, y bendito es el fruto de tu vientre, Jesús.
1: Santa María, Madre de Dios, ruega por nosotros pecadores, ahora y en la hora de nuestra muerte. Amén.
0: Gloria al Padre, al Hijo y al Espíritu Santo.
1: Como era en el principio, ahora y siempre, por los siglos de los siglos. Amén.
0: María, Madre de gracia y de misericordia.
1: En la vida y en la muerte, ampáranos, Madre nuestra. Tercer misterio. La venida del Espíritu Santo sobre el colegio apostólico.
2: Llegado el día del Pentecostés, estaban todos reunidos en un mismo lugar. De repente vino del cielo un ruido como el de una ráfaga de viento impetuoso, que llenó toda la casa en la que se encontraban. Se les aparecieron unas lenguas, como de fuego, que dividiéndose se posaron sobre cada uno de ellos. Quedaron todos llenos del Espíritu Santo, y se pusieron a hablar en otras lenguas, según el Espíritu les concedía expresarse.
1: Padre nuestro que estás en el cielo, santificado sea tu nombre. Venga a nosotros tu reino, hágase tu voluntad en la tierra como en el cielo.
0: Danos hoy nuestro pan de cada día, perdona nuestras ofensas, como también nosotros perdonamos a los que nos ofenden. No nos dejes caer en la tentación y líbranos del mal.
1: Dios te salve María, llena eres de gracia, el Señor es contigo. Bendita eres entre todas las mujeres y bendito es el fruto de tu vientre, Jesús.
0: Santa María, Madre de Dios, ruega por nosotros pecadores, ahora y en la hora de nuestra muerte. Amén.
1: Dios te salve María, llena eres de gracia, el Señor es contigo. Bendita eres entre todas las mujeres y bendito es el fruto de tu vientre, Jesús.
0: Santa María, Madre de Dios, ruega por nosotros pecadores, ahora y en la hora de nuestra muerte. Amén.
1: Dios te salve María, llena eres de gracia, el Señor es contigo. Bendita eres entre todas las mujeres, y bendito es el fruto de tu vientre, Jesús.
0: Santa María, Madre de Dios, ruega por nosotros pecadores, ahora y en la hora de nuestra muerte. Amén.
1: Dios te salve María, llena eres de gracia, el Señor es contigo. Bendita eres entre todas las mujeres, y bendito es el fruto de tu vientre, Jesús.
0: Santa María, Madre de Dios, ruega por nosotros pecadores, ahora y en la hora de nuestra muerte. Amén.
1: Dios te salve María, llena eres de gracia, el Señor es contigo. Bendita eres entre todas las mujeres y bendito es el fruto de tu vientre, Jesús.
0: Santa María, Madre de Dios, ruega por nosotros pecadores, ahora y en la hora de nuestra muerte. Amén.
1: Dios te salve María, llena eres de gracia, el Señor es contigo. Bendita eres entre todas las mujeres, y bendito es el fruto de tu vientre, Jesús.
0: Santa María, Madre de Dios, ruega por nosotros pecadores, ahora y en la hora de nuestra muerte. Amén.
1: Dios te salve María, llena eres de gracia, el Señor es contigo. Bendita eres entre todas las mujeres, y bendito es el fruto de tu vientre, Jesús.
0: Santa María, Madre de Dios, ruega por nosotros pecadores, ahora y en la hora de nuestra muerte. Amén.
1: Dios te salve María, llena eres de gracia, el Señor es contigo.
3: Bendita eres entre todas las mujeres y bendito es el fruto de tu vientre, Jesús.
0: Santa María, Madre de Dios, ruega por nosotros pecadores, ahora y en la hora de nuestra muerte. Amén.
3: Dios te salve María, llena eres de gracia, el Señor es contigo. Bendita eres entre todas las mujeres y bendito es el fruto de tu vientre, Jesús.
0: Santa María, Madre de Dios, ruega por nosotros pecadores, ahora y en la hora de nuestra muerte. Amén.
3: Gloria al Padre, al Hijo y al Espíritu Santo.
0: Como era en el principio, ahora y siempre, por los siglos de los siglos. Amén.
3: María, Madre de Gracia y de Misericordia.
0: En la vida y en la muerte, ampáranos, Madre nuestra.
3: Cuarto misterio, la Asunción de la Virgen María en cuerpo y alma al cielo.
2: Dijo Yahvé a la serpiente:
4: Pongo perpetua enemistad entre ti y la mujer, y entre tu linaje y el suyo.
0: Padre nuestro que estás en el cielo, santificado sea tu nombre. Venga a nosotros tu reino, hágase tu voluntad en la tierra como en el cielo.
3: Danos hoy nuestro pan de cada día, perdona nuestras ofensas, como también nosotros perdonamos a los que nos ofenden. No nos dejes caer en la tentación y líbranos del mal.
0: Dios te salve María, llena eres de gracia, el Señor es contigo. Bendita eres entre todas las mujeres y bendito es el fruto de tu vientre, Jesús.
3: Santa María, Madre de Dios, ruega por nosotros pecadores, ahora y en la hora de nuestra muerte. Amén.
0: Dios te salve María, llena eres de gracia, el Señor es contigo. Bendita eres entre todas las mujeres, y bendito es el fruto de tu vientre, Jesús.
3: Santa María, Madre de Dios, ruega por nosotros pecadores, ahora y en la hora de nuestra muerte. Amén.
0: Dios te salve María, llena eres de gracia, el Señor es contigo. Bendita eres entre todas las mujeres, y bendito es el fruto de tu vientre, Jesús.
3: Santa María, Madre de Dios, ruega por nosotros pecadores, ahora y en la hora de nuestra muerte. Amén.
0: Dios te salve María, llena eres de gracia, el Señor es contigo. Bendita eres entre todas las mujeres, y bendito es el fruto de tu vientre, Jesús.
3: Santa María, Madre de Dios, ruega por nosotros pecadores, ahora y en la hora de nuestra muerte. Amén.
0: Dios te salve María, llena eres de gracia, el Señor es contigo. Bendita eres entre todas las mujeres, y bendito es el fruto de tu vientre, Jesús.
3: Santa María, Madre de Dios, ruega por nosotros pecadores, ahora y en la hora de nuestra muerte. Amén.
0: Dios te salve María, llena eres de gracia, el Señor es contigo. Bendita eres entre todas las mujeres, y bendito es el fruto de tu vientre, Jesús.
3: Santa María, Madre de Dios, ruega por nosotros pecadores, ahora y en la hora de nuestra muerte. Amén.
0: Dios te salve María, llena eres de gracia, el Señor es contigo. Bendita eres entre todas las mujeres, y bendito es el fruto de tu vientre, Jesús.
3: Santa María, Madre de Dios, ruega por nosotros pecadores, ahora y en la hora de nuestra muerte. Amén.
0: Dios te salve María, llena eres de gracia, el Señor es contigo. Bendita eres entre todas las mujeres, y bendito es el fruto de tu vientre, Jesús.
3: Santa María, Madre de Dios, ruega por nosotros pecadores, ahora y en la hora de nuestra muerte. Amén.
0: Dios te salve María, llena eres de gracia, el Señor es contigo. Bendita eres entre todas las mujeres, y bendito es el fruto de tu vientre, Jesús.
3: Santa María, Madre de Dios, ruega por nosotros pecadores, ahora y en la hora de nuestra muerte. Amén.
0: Dios te salve María, llena eres de gracia, el Señor es contigo. Bendita eres entre todas las mujeres, y bendito es el fruto de tu vientre, Jesús.
3: Santa María, Madre de Dios, ruega por nosotros pecadores, ahora y en la hora de nuestra muerte. Amén.
0: Gloria al Padre, al Hijo y al Espíritu Santo.
3: Como era en el principio, ahora y siempre, por los siglos de los siglos. Amén.
0: María, Madre de Gracia y de Misericordia.
3: En la vida y en la muerte, ampáranos, Madre nuestra. Quinto misterio, la coronación de la Santísima Virgen por Reina y Señora de todo lo creado.
2: Una gran señal apareció en el cielo, una mujer vestida del sol, con la luna bajo los pies, y una corona de 12 estrellas sobre su cabeza.
3: Padre nuestro que estás en el cielo, santificado sea tu nombre, Venga a nosotros tu reino, hágase tu voluntad en la tierra como en el cielo.
0: Danos hoy nuestro pan de cada día, perdona nuestras ofensas, como también nosotros perdonamos a los que nos ofenden. No nos dejes caer en la tentación, líbranos del mal.
3: Dios te salve María, llena eres de gracia, el Señor es contigo. Bendita eres entre todas las mujeres y bendito es el fruto de tu vientre, Jesús.
0: Santa María, Madre de Dios, ruega por nosotros pecadores, ahora y en la hora de nuestra muerte. Amén.
3: Dios te salve María, llena eres de gracia, el Señor es contigo. Bendita eres entre todas las mujeres y bendito es el fruto de tu vientre, Jesús.
0: Santa María, Madre de Dios, ruega por nosotros pecadores, ahora y en la hora de nuestra muerte. Amén.
3: Dios te salve María, llena eres de gracia, el Señor es contigo. Bendita eres entre todas las mujeres y bendito es el fruto de tu vientre, Jesús.
0: Santa María, Madre de Dios, ruega por nosotros pecadores, ahora y en la hora de nuestra muerte. Amén.
3: Dios te salve María, llena eres de gracia, el Señor es contigo. Bendita eres entre todas las mujeres y bendito es el fruto de tu vientre, Jesús.
0: Santa María, Madre de Dios, ruega por nosotros pecadores, ahora y en la hora de nuestra muerte. Amén.
3: Dios te salve María, llena eres de gracia, el Señor es contigo. Bendita eres entre todas las mujeres y bendito es el fruto de tu vientre, Jesús.
0: Santa María, Madre de Dios, ruega por nosotros pecadores, ahora y en la hora de nuestra muerte. Amén.
3: Dios te salve María, llena eres de gracia, el Señor es contigo. Bendita eres entre todas las mujeres y bendito es el fruto de tu vientre, Jesús.
0: Santa María, Madre de Dios, ruega por nosotros pecadores, ahora y en la hora de nuestra muerte. Amén.
3: Dios te salve María, llena eres de gracia, el Señor es contigo. Bendita eres entre todas las mujeres y bendito es el fruto de tu vientre, Jesús.
0: Santa María, Madre de Dios, ruega por nosotros pecadores, ahora y en la hora de nuestra muerte. Amén.
3: Dios te salve María, llena eres de gracia, el Señor es contigo. Bendita eres entre todas las mujeres y bendito es el fruto de tu vientre, Jesús.
0: Santa María, Madre de Dios, ruega por nosotros pecadores, ahora y en la hora de nuestra muerte. Amén.
3: Dios te salve María, llena eres de gracia, y el Señor es contigo. Bendita eres entre todas las mujeres y bendito es el fruto de tu vientre, Jesús.
0: Santa María, Madre de Dios, ruega por nosotros pecadores, ahora y en la hora de nuestra muerte. Amén.
3: Dios te salve María, llena eres de gracia, el Señor es contigo. Bendita eres entre todas las mujeres y bendito es el fruto de tu vientre, Jesús.
0: Santa María, Madre de Dios, ruega por nosotros pecadores, ahora y en la hora de nuestra muerte. Amén.
3: Gloria al Padre, al Hijo y al Espíritu Santo.
0: Como era en el principio, ahora y siempre, por los siglos de los siglos. Amén.
3: María, Madre de Gracia y de Misericordia.
0: En la vida y en la muerte, ampáranos, Madre nuestra.
3: Alabanzas a María. Señor, ten piedad de nosotros.
0: Señor, ten piedad de nosotros.
3: Cristo, ten piedad de nosotros.
0: Cristo, ten piedad de nosotros.
3: Señor, ten piedad de nosotros.
0: Señor, ten piedad de nosotros.
3: Cristo, óyenos.
0: Cristo, óyenos.
3: Cristo, escúchanos.
0: Cristo, escúchanos.
3: Dios Padre Celestial,
0: ten piedad de nosotros.
3: Dios Hijo Redentor del mundo,
0: ten piedad de nosotros.
3: Dios Espíritu Santo,
0: ten piedad de nosotros.
3: Trinidad Santísima, único Dios,
0: ten piedad de nosotros.
3: Santa María,
0: ruega por nosotros.
3: Santa Madre de Dios,
0: ruega por nosotros.
3: Santa Virgen de Vírgenes,
0: ruega por nosotros.
3: Madre de Cristo,
0: ruega por nosotros.
3: Madre de la Iglesia,
0: ruega por nosotros.
3: Madre de la Divina Gracia,
0: ruega por nosotros.
3: Madre Purísima,
0: ruega por nosotros.
3: Madre Castísima,
0: ruega por nosotros.
3: Madre Inviolada,
0: ruega por nosotros.
3: Madre Virgen,
0: ruega por nosotros.
3: Madre Inmaculada,
0: ruega por nosotros.
3: Madre Amable,
0: ruega por nosotros.
3: Madre Admirable,
0: ruega por nosotros.
3: Madre del Buen Consejo,
0: ruega por nosotros.
3: Madre del Creador,
0: ruega por nosotros.
3: Madre del Salvador,
0: ruega por nosotros.
3: Virgen Prudentísima,
0: ruega por nosotros.
3: Virgen digna de veneración,
0: ruega por nosotros.
3: Virgen digna de alabanza,
0: ruega por nosotros.
3: Virgen Poderosa,
0: ruega por nosotros.
3: Virgen Clemente,
0: ruega por nosotros.
3: Virgen Fiel,
0: ruega por nosotros.
3: Espejo de Santidad,
0: ruega por nosotros.
3: Trono de la sabiduría,
0: ruega por nosotros.
3: Causa de nuestra alegría,
0: ruega por nosotros.
3: Templo del Espíritu Santo,
0: ruega por nosotros.
3: Templo lleno de honor,
0: ruega por nosotros.
3: Templo insigne de devoción,
0: ruega por nosotros.
3: Rosa mística,
0: ruega por nosotros.
3: Fuerte como la Torre de David,
0: ruega por nosotros.
3: Hermosa como la Torre de Marfil,
0: ruega por nosotros.
3: Casa de oro,
0: ruega por nosotros.
3: Arca de la Alianza,
0: ruega por nosotros.
3: Puerta del Cielo,
0: ruega por nosotros.
3: Estrella de la Mañana,
0: ruega por nosotros.
3: Salud de los enfermos,
0: ruega por nosotros.
3: Salud de los enfermos,
0: ruega por nosotros.
3: Refugio de los pecadores,
0: ruega por nosotros.
3: Consuelo de los afligidos,
0: ruega por nosotros.
3: Auxilio de los cristianos,
0: ruega por nosotros.
3: Reina de los ángeles,
0: ruega por nosotros.
3: Reina de los patriarcas,
0: ruega por nosotros.
3: Reina de los profetas,
0: ruega por nosotros.
3: Reina de los apóstoles,
0: ruega por nosotros.
3: Reina de los mártires,
0: ruega por nosotros.
3: Reina de los confesores,
0: ruega por nosotros.
3: Reina de las vírgenes,
0: ruega por nosotros.
3: Reina de todos los santos,
0: ruega por nosotros.
3: Reina concebida sin mancha de pecado original,
0: ruega por nosotros.
3: Reina elevada en cuerpo y alma al cielo,
0: ruega por nosotros.
3: Reina del Santísimo Rosario,
0: ruega por nosotros.
3: Reina de la Paz,
0: ruega por nosotros.
3: Cordero de Dios que quitas los pecados del mundo,
0: perdónanos, Señor.
3: Cordero de Dios que quitas los pecados del mundo,
0: escúchanos, Señor.
3: Cordero de Dios que quitas los pecados del mundo,
0: ten piedad de nosotros.
3: Ruega por nosotros, Santa Madre de Dios,
0: para que seamos dignos de alcanzar las promesas de nuestro Señor Jesucristo.
3: Oremos. Oh Dios, cuyo unigénito, con su vida, muerte y resurrección, nos mereció el premio de la vida eterna, concédenos a cuantos hemos meditado estos misterios del Santo Rosario, que por intercesión de la bienaventurada Virgen María, Madre de Dios, podamos imitar las virtudes que contienen y alcanzar la gloria eterna. Por el mismo Cristo nuestro Señor.
0: Amén.
5: Gracias por participar del Santo Rosario. Pedimos la intercesión del venerable Padre Julio María Matovelle para alcanzar las gracias solicitadas.

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0: Dios te salve María, llena eres de gracia. El Señor está contigo. Bendita eres entre todas las mujeres y bendito es el fruto de tu vientre Jesús.
1: Santa María, Madre de Dios, ruega por nosotros pecadores, ahora y en la hora de nuestra muerte. Amén.

0: Dios te salve María, llena eres de gracia. El Señor está contigo. Bendita eres entre todas las mujeres y bendito es el fruto de tu vientre Jesús.
1: Santa María, Madre de Dios, ruega por nosotros pecadores, ahora y en la hora de nuestra muerte. Amén.
0: Dios te salve María, llena eres de gracia. El Señor está contigo. Bendita eres entre todas las mujeres y bendito es el fruto de tu vientre Jesús.
1: Santa María, Madre de Dios, ruega por nosotros pecadores, ahora y en la hora de nuestra muerte. Amén.

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1: Bendiciones para todos los estimados radioescucha de RCN y de Radio Matovelle. En este domingo 31 de mayo, solemnidad de la Santísima Trinidad, la palabra del Señor viene a nosotros a través del Evangelio según San Juan, el capítulo 3, versículos 16 al 18. Porque tanto amó Dios al mundo que entregó a su Hijo unigénito para que todo el que crea en Él no perezca, sino que tenga vida eterna. Porque Dios no ha enviado a su Hijo al mundo para juzgar al mundo, sino para que el mundo se salve por Él. El que cree en Él no será juzgado, pero el que no cree ya está juzgado porque no ha creído en el nombre del Hijo unigénito de Dios. Celebramos la solemnidad de la Santísima Trinidad, nos dice San Pablo en la segunda carta a los Corintios, en el capítulo 13, versículo 13, la gracia del Señor Jesucristo, el amor del Padre y la comunión del Espíritu Santo sean con todos vosotros.

0: Con este saludo, el apóstol de los gentiles expresa su fe en el Dios uno y trino. En el Evangelio según San Mateo, en el capítulo 28, versículo 19, dice Jesús a sus discípulos poco antes de su ascensión: «Id pues y haced discípulos a todas las gentes, bautizándolas en el nombre del Padre, y del Hijo y del Espíritu Santo». Para algunos autores, la frase del Génesis del primer capítulo, versículo 26, y dijo Dios: «Hagamos al ser humano a nuestra imagen como semejanza nuestra», esta frase al plural sería una alusión a la acción de la Santísima Trinidad. Otros autores afirman que en la invocación que se ve en el Apocalipsis, en el capítulo 4, versículo 8, «Santo, santo, santo es el Señor Dios Todopoderoso», se estaría mencionando la Trinidad. Sobre la relación de cercanía entre el Padre y su Hijo Jesucristo, encontramos muchas referencias en el Evangelio según San Juan, comenzando por el prólogo, donde Jesús se identifica con el Verbo de Dios. En Juan 10:30 nos dice la palabra: «Yo y el Padre somos uno». En Juan 10:38: «Creed por las obras, y así sabréis y conoceréis que el Padre está en mí y yo en el Padre». En Juan 15:26: «Cuando venga el Paráclito, que yo os enviaré de junto al Padre, el Espíritu de la verdad que procede del Padre, Él dará testimonio de mí». En Juan 16:14: «Por eso he dicho, recibirá de lo mío y os anunciará a vosotros. Todo lo que tiene el Padre es mío». Sobre la relación entre el Hijo y el Espíritu Santo, el apóstol Pablo nos dice en la carta a los Gálatas, en el capítulo 4, versículo 6: «Envió Dios el Espíritu de su Hijo a vuestros corazones». En la carta a los Romanos, en el capítulo 8, versículo 9, nos dice San Pablo: «El que no tiene el Espíritu de Cristo no puede ser de Cristo». Nos dice en una reflexión teológica el biblista Alberto Colunga: «Es una verdad cristiana irrefutable que el Espíritu Santo es consustancial con el Padre y el Hijo, que por ello Él es el Espíritu del Padre y del Hijo, ya que Dios es Trinidad consustancial e indivisible. Cristo habita entre nosotros a través de su Espíritu, que es quien pertenece por apropiación el oficio de santificación, haciendo partícipes a todos de la misma vida divina o vida de la gracia». Nosotros, como templo de la Trinidad, somos llamados a vivir en el Padre, creando y cuidando, en el Hijo, perdonando y enseñando, y en el Espíritu Santo, animando e iluminando. Gloria al Padre, al Hijo y al Espíritu Santo.
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1: Buen viejo, me lo decía allá en el campo de Trojes, y un sobresalto rondaba por sus pupilas de azogue. Pero era buena la sombra, madura de oros y olores. ¿Miedo? 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

0: ¿Quién va?
1: Los vi detenerse y mi voz multiplicóse. Cruzaba en ese momento un paso de angostos bordes. A la derecha el abismo, tinta o residuo de noche. Adelante los jinetes. A la izquierda, muro, el monte. Seguí avanzando en la sombra hacia las sombras inmóviles. Traspuesto el paso difícil, me tropecé con sus voces.
2: ¿A dónde marcha el amigo?
0: Al pueblo de más al norte. Me esperan mi vieja madre y mis hermanos menores. Los dejé un día de marzo, 5 años van desde entonces.
1: Ancha mi voz y serena, la suya opaca y de cobre. Miré brillar las pupilas en un fulgor de emociones.
2: Acompañaré al amigo hasta que trasponga el monte.

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Amigos de Ecuador, ¿qué tal? Muy buenos días. Es domingo ya 31 de mayo, finalizando el mes de mayo de la mejor manera. Una mañana espectacular, una mañana llena de mucho calorcito, mucho sol. Aunque ayer tuvimos una tarde fría con lluvia en varios sectores de la capital, hoy el sol parece que promete estar un buen tiempo, al menos en unas buenas horas hoy, así que vamos a disfrutarlas, acompañadas de lo mejor de la música tropical, salsa, merengue, cumbia para ustedes, en esta mañana de Clasifiteca, a través de RCN Católica a nivel nacional, en tu corazón. Saludando ya desde la provincia de Pichincha, nuestra matriz, en 94.1 FM. Y también llegamos al corazón de Santo Domingo de los Áchilas, 101.7. Manabí, 88.9. Han reportado un poquito de problemas en Manabí, ¿no? No estamos llegando con la señal, pero ya los señores técnicos de la estación están trabajando en ello. Así que pueden escucharnos en el punto digital, rcncatolica.com. O también ingresando al portal clasificasa.com, tienen un play de la radio en el cual nos pueden escuchar en todo el mundo. Buenos días también en Imbabura 104.7, saludando en la provincia del Oro 99.9, gran parte del Guayas, buenos días Yaguachi. Así que aquí arrancamos. Al llegar a la radio, hoy vine con una camiseta del color de una carrera atlética que ha habido hoy. Me confundieron con atleta y me dijeron, oye, Chalito, ven por acá. Ingrésate al pelotón. Les digo no. No quelo. Voy a la radio a trabajar. Así que buenos días a todo el mundo. Bienvenidos al espacio tropicalísimo de la radio. Salpicando el ambiente, como siempre, con el mejor ritmo. Su amigo y servidor Jimmy Chalito Rojas les dice muy, pero muy buenos días. Bienvenidos.

Ok, y un domingo bonito el día de hoy. Quiero enviar muchos saludos. Hay varios cumpleañeros la mañana de hoy. Ayer también pasamos un momento especial. Quiero enviar un saludo a Stephanie Maldonado. Es la hermana de un directo amigo del doctor Cristian Maldonado. Ayer tuvieron la gentileza de invitarme a esta fiesta donde la pasamos bonito. Cantamos, bailamos naturalmente y la pasamos súper bien. Feliz cumpleaños, mi querida Stephanie Maldonado. Bárbaro, cómo pasa el tiempo, ¿no? A esta chiquilla la conocí más que chiquilla, súper chiquilla. Creo que de 6 años. Bárbaro, hoy ya cumpliendo 32, me parece que me dijo, 34 años, ¿no? Así que un saludo grande a la súper cumpleañera. Si ustedes están también de Happy Birthday to You, están de algún aniversario, algún evento especial, me lo hacen saber. Y hablando de eventos también, hoy el Cantón Rumiñahui está de fiesta, fiesta de cantonización, el Cantón Rumiñahui. Un abrazo grande a toda esa gente pujante, trabajadora del Cantón Rumiñahui. Saludos, Sangolquí. En las fiestas del maíz y del turismo también me parece que se unen con esta fecha de cantonización, así que a todas sus autoridades, al señor alcalde, a su comitiva, arrancaron ya las fiestas, me parece que el fin de semana, ¿no? Desde el viernes, ellos realizan pues las actividades culturales, también pregón de fiestas con orquestas, con artistas, con los toros populares. No sé si ustedes han asistido a estas fiestas de los toros. Yo tengo una anécdota con los toros que mejor no les cuento. Pero los toros de pueblo, ¿no? Cuando uno aficionadamente ingresa al ruedo, a esta placita que suelen hacerlo, y usted se encuentra solo, no solo, porque hay muchísima gente que ingresa a la plaza, pero el toro como que le sigue únicamente a una sola persona, ¿no? A alguien le interesa el toro y va directito hacia allá. Ay, fiestas de Sangolquí. Bueno, un abrazo grande, Sangolquí. Muy buenos días, felicidades. 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Así que aquí estamos, seguimos, 10:24. Toyo. Hoy vine un poquito trabadín. Bueno, es que ayer sí me hicieron cantar bárbaro estos muchachos. La cumpleañera también ahí haciéndome cantar. Bueno, ¿qué le vamos a negar si es el cumpleaños, ¿no? De Steffi. Un abrazo grande, Tefita. Un placer haber cantado y haber disfrutado con ustedes la noche de ayer en el sector norte de Quito. Ahí estuvimos celebrando un Happy Birthday to You. 10:25, 10 en la mañana, 25 en el auto. Buenos días. 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

Y está habilitado en esta mañana nuestro WhatsApp, el contacto que nos acompaña y que también programa a su gusto la música a través del 099-43-44-101. 099-43-44-101. 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Tomados del portal líder número uno, internet, clasificasa.com. 10:29 minutos, ya retorno también, me escriben los cumpleañeros. Hombres y mujeres de todas las edades que hoy están de Happy Verde y en este domingo 31 de mayo, cerrando con broche de oro este mes, el mes de mamá, el mes de mayo, mes de todas las mamitas queridas. Ajá. Ajá. Aquí están Nelson y sus estrellas desde Colombia. Domingo bonito, domingo feliz, en un programa no apto para el aburrimiento.

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El amo de la cumbia, esa voz maravillosa del señor Gustavo Velázquez, en compañía de la mejor orquesta de la capital y del Ecuador, diría yo, Don Medardo, sus players. Esta orquesta sí que nos hace bailar, nos ha hecho bailar, y Dios quiera que nos siga haciendo bailar, disfrutar de ese ritmo maravilloso, cadencioso, de Don Medardo y sus players. Ya sin la voz de Don Gustavito, ¿no?, que era quien identificaba prácticamente un 90% de la orquesta, sin desmerecer los otros vocalistas y nuevos vocalistas que tiene la agrupación de Don Medardo, pero como Don Gustavo, ninguno. ¿Saben? Una de las voces también que a mí me ha gustado siempre es la de Patricio Pazmiño. En alguna oportunidad estuvo también en esta orquesta, luego formó parte de Los Titos. Bárbaro, Don Patricio Pazmiño. Un abrazo grande, me parece que ahora radica en los Estados Unidos. Le enviamos un abrazo grande. Siempre nos escucha, ¿no?, a través de la web rcncatolica.com. Es el punto fijo digital de la radio, rcncatolica.com. Bueno, voy a saludar, muy buenos días, nos dicen, por favor, para felicitar a la radio, lindo programa, no me lo pierdo el fin de semana. Por favor, un saludo para William, Karina y Gracia en Calderón. Esto es hacia el norte de Quito. A ver, ¿qué más tenemos por acá? Hola, Chelito, buenos días, por fin llegó el domingo. La felicidad se nota en la radio. Quiero enviar un saludo para mi padre, Bernardo, debe ser, ¿no?, Bernardo Sánchez, te escuchamos siempre. San Antonio de Pichincha contigo y RCN. Linda programación, sigan adelante. Muchas gracias, ¿ah? Vaya, Don Bernardo ahí, sigue escuchando la radio. 10:39. 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Siguen llegando los mensajes. Laurita Meneses, buenos días. Nos sintoniza en el Valle de los Chillos. A propósito, como les mencionaba al inicio del programa, están de festividades. No sé cuántos años de cantonización cumple Rumi Ñawi. Si alguien me lo hace saber, por favor. Solo sé que son muchísimos, pero no sé cuántos. A ver, me lo hacen saber. 099-4344-101. 099-4344-101. Hola, Chelito. Lindo programa, como siempre. En el auto te escuchamos. Cristina, Fernanda, Rebeca, Cristian, el señor León. ¿Quién es el señor León? Estamos rumbo hacia el Valle de los Chillos, justamente a las festividades, y a comer un rico hornado. Muy bien. Saludos entonces, muchachos, muchachas que van en el auto escuchando la programación. RCN en tu corazón con Clasifiteca. Programa del Super Weekend, el fin de semana. A ver, tome nota, por favor. 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
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Buenos días, felicitaciones por este lindo programa. Por favor, un saludo para mi hija Catita Calle, que está cumpliendo años. Saludos desde Pasaje, provincia del Oro. A ver, Sarita, póngame el Happy Birthday, por favor. Sarita Artificial trabaja conmigo acá. A ver, Sarita, póngame el Happy Birthday. Ahí viene ya, para saludar a los cumpleañeros, ahí está. Gracias, Sarita. Entonces, vamos a saludar a Catita Calle. Hoy está de Happy Birthday to you. Saludos de sus familiares, me imagino de sus papis. En Pasaje, provincia del Oro. Buenos días, El Oro 99.9, escuchan RCN Católica y su espacio Clasifiteca. Catita Calle, Happy Birthday to you. Y aprovecho también para saludar a la cumpleañera de ayer, Steffi Maldonado, Tefita Maldonado. Estaba de Happy Birthday ayer. Un abrazo grande de parte de sus papis, de sus hermanos, de su hermano el más querido. Bueno, no se trata de Chiqui Drácula Morán, se trata del doctor Cristian Maldonado. Él le dice Happy Birthday to you, hermanita. Bueno, y todos sus hermanos, hermanas, que cumpla muchos, pero muchos años. Happy Birthday to you. 1044-099-4344-101 a la orden. 099-4344-101. ¿Qué es esto? No, pues Sarita, ¿qué me pone usted? Vamos con el Culiquitac. Aquí están los hermanos Rosario, la Charito Band. 1044 minutos.

Me olvidaba comentarles que hoy les voy a regalar una flash de 32 GB. Con toda la música de Clasifiteca, tiene salsa, merengue, cumbia, música nacional. Solamente jazz nomás no va ahí. El jazz le gusta a mi compañero Cristian Bastidas, ¿no? No, hoy no hay jazz ni aquí en el programa, ni en la flash, mi querido Cristian. Solamente salsa, merengue y cumbia de la buena. Es la música que ustedes escuchan aquí en Clasifiteca. Toda esta música está en esta flash, les voy a regalar, voy al sorteo. ¿Qué tienen que hacer? Fácil. Solamente me escriben, por favor, al 099-43-44-101. 099-43-44-101, nombre, apellido, sector, nada más. Nombre, apellido, sector. No me pongan el número de cédula, nada de eso. Nombre, apellido, sector. Y listo, voy a regalarles al final del programa, faltando unos 10 minutitos para las 12 del mediodía de hoy. Voy a entregarles una flash, a regalarles, a sortear una flash de 32 GB. Ahí están, ¿qué será? Más de 1500 canciones, ¿no? Sé que quiero regalarles para que ustedes disfruten en su casa, coloquen en el radio del auto, vayan disfrutando, de pronto se van de viaje. Créanme que van a pasarla súper bien, bonito. Con la música, naturalmente, escogida con inteligencia artificial de Sarita. Sarita Artificial es la que coloca ahí la música, porque ella detecta el buen gusto de los oyentes y me dice: oye, Chelito, esta canción es, esta es la que va. Ahora quiero comentarles un poquito de la película de Michael Jackson. Michael, justamente se llama así la película. Si ustedes aún no la han visto, no han tenido la oportunidad de admirar esta obra de arte del mundo de la cinematografía, Michael, realmente maravilloso. A mí me impactó mucho. Será hace unas 2 semanas que pude admirar y pues me quedé impactado. Ahí cuenta parte de la historia del rey del pop. Él sí es el rey del pop, por favor. No me salgan ahí con Bad Bunny ni nada de eso, no. Michael Jackson, él es el rey del pop. Vayan, por favor, les recomiendo mirar esta película. Me parece que le interpreta un sobrino de él, ¿no? Y lo hace súper bien. Así que les recomiendo Michael Jackson. Me quedé un poco contagiado con esto de Michael Jackson, con el ritmo. Por ejemplo, esta canción, escuchen. Ya me estoy aprendiendo los pasitos de Michael Jackson. Vamos a disfrutar un poquito de Michael Jackson, recordando esta gran película. Vayan, por favor, les recomiendo. Creo que todavía aún está en cartelera. Vaya con la familia, vaya con el novio, la novia. Si están disgustados, ahí se van a contentar, porque les hace reflexionar muchísimo. Sobre todo el asunto familiar. ¿Cómo debe ser el asunto familiar? Él fue una persona muy querendona, muy buena persona, Michael Jackson. Sobre todo también tuvo compasión de mucha gente que le hizo daño, ¿no? Es que uno tiene que ser así. No guardar rencor. Más bien, ¿qué les puedo decir? Perdonar. Porque el mundo está lleno de eso, ¿no? Gente buena, gente mala, a veces en la misma familia. Pero hay que saber perdonar. ¡Vamos con Michael Jackson! ¡Billie Jean!

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Este ritmo bonito para el fin de semana, ¿no? Yo sé que les encanta, sé que les gusta y con mucho agrado lo proyectamos acá. Del gusto también de Sarita Artificial, es mi compañera virtual artificial, es la inteligencia artificial que me acompaña aquí en cabina, el Super Weekend, el fin de semana. A inscribirse entonces, tengo en La Flash, también están estas canciones. Lo más importante, yo les comento que hago música y prácticamente no lo hago comercial. Mi música no lo he promocionado en otras estaciones de radio. Más bien acá agradezco a la parte directriz que me ha dado la oportunidad de colocar las canciones de Valentín Salas, así me denomino, cantando. Y es el gusto de proyectarles para ustedes. Pero en esta flash que les voy a regalar, hay como 12 canciones de Valentín Salas. En todos los géneros, cumbia, hay, ¿qué más? Bomba, música nacional, hay pasillos, vals. ¿Qué más tenemos? Me parece uno que otro al vaso, porque me encanta la música nacional y también la cumbia. Están como 12 canciones en esta flash, exclusivamente para ustedes, ¿sí? Así que ahí espero lo disfruten, como lo disfruto yo cada vez que escucho estas canciones. Hay unas dos canciones que son de mi propia autoría, Se Me Fue Mi Negra, que por acá me pedían que les coloque, y también la otra canción se llama Mi Último Llamado, ¿no? De mi autoría, en versión de cumbia. Ya les voy a colocar, déjenme Sarita Artificial, por favor, colóqueme la canción Se me fue mi negra, Valentín Salas. A ver, por favor, Sarita, muchas gracias. Mire, ya está ahí la canción. Sarita es totalmente eficiente. Vamos ahí entonces. Esta canción está dentro de esta flash que les voy a regalar. A inscribirse, por favor. Nombre, apellido, sector y listo. Toda la música de Clasifiteca quiero regalarlas hoy en esta flash de 32 GB. Vamos, Valentín Sala. Cántela.

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0: Ritmos tropicales en la mañana, salsa, merengue, cumbia. De aquellas canciones que otras estaciones no tocan. Solamente aquí en RCN, en su espacio Clasifiteca. Era la onda latina la que sonaba en este momento. Dos temas de Valentín Salas, más esta canción de la onda latina. Versión de cumbia, 11:12. Gracias a quienes siguen inscribiéndose para el sorteo. Voy a entregarles dos flash con toda la música tropical loca, tropilocamente grabada para ustedes. Salsa, merengue, cumbia. En un una flash, en un pendrive. Me escribió una señora y me decía la semana anterior, ¿qué es una flash memory? De pronto tiene que ver algo con el pendrive. Le digo, sí, es lo mismo. Sí, no, bueno, es que mucha gente no sabe qué es una flash. Le llaman pendrive o la conocen como pendrive. Es lo mismo. Claro que sí. Ahí está la música, más de 1500 canciones, salsa, merengue y cumbia. Hoy les quiero regalar esta flash. Bueno, por ahí tengo unas dos también, que si es que no se ganan, ahí vemos cómo hacemos. Ahí por un precio módico les voy a entregar también, ¿ya? Ok, a ver qué tengo por acá. Me inscribo para participar. Mi nombre es Catalina Chamorro Valencia. Soy de Pasaje, provincia del Oro. Está inscrita entonces Catalina Chamorro Valencia. Edguitar también me escribió por acá. ¿Dónde está Edguitar Torres? Buenos días, Chelito Rojas. Excelente programa. Voy por la flash. Edgar Torres Guzmán desde Rumiñahui. Ahí está. Desde el pueblo hermoso del cantón Rumiñahui. Están de festividades, ¿no? Edguitar, ¿cuántos años está cumpliendo de cantonización Rumiñahui? Si es tan amable. Yo creo que son, ¿qué serán? 300 y pico de años. Pero a ver, usted debe saber, por favor. A ver, ¿qué tengo por acá? Llamada al aire. Buenos días de Dios.
1: Hola, amigo, buen día. Quiero ganarme la flag, pero no sé a qué número telefónico, a qué flag, a qué WhatsApp inscribirme.
0: Al
1: 099.
0: 099. 43.
1: 43.
0: 44.
1: 44.
0: 101.
1: Por favor, me hace ganar. Soy MRJ, Mariana de Jesús, no de cualquiera. De
0: Jesús, Marianita, ¿okay? De Jesús. Estamos santificados hoy por Marianita de Jesús en la mañana.
1: Gracias, amigo. Buen día.
0: Muy bien, Marianita de Jesús. Ya se inscribe también Marianita, muy bien. A ver, sigue inscribiendo. Puede llamarme, puede dejarme un mensaje de audio, de texto al WhatsApp 099-43-44-101. 099-43-44-101. A ver si ha inscrito también Gabrielita Velastegui desde el sur de Quito. Hola, soy Ricardo Gavilanes, también desde el sector Valle de los Chillos. Ah, les decía, en el Valle de los Chillos está en fiestas de cantonización. Tuve la suerte, siempre les comento, ¿no? Porque yo vivía en el cantón Rumiñahui, precisamente en Sangolquí. Es un... ¿qué les puedo decir? Es un pueblo muy trabajador, es un pueblo adorable, muy alegre. Y pues quiero enviar mi saludo, mi grato saludo de todo corazón a este pueblo rumiñahuense. Están de festividades. Sé que deben estar ya con los toros de pueblo. Ya no voy a meterme a torear, eso sí. Ya aprendí la lección. Ya les he de contar una anécdota que tengo, pero uno peladito ahí, ¿no? ¿Qué tendría yo? 16, 17 años, que me metía también a esto de la fiesta de los toros. Hasta que un torito por ahí dijo, tome chelito. Para eso vino. Tome chelito. 11:16. 099-43-44-101, la orden 099-43-44. Mónica Torres, buenos días. En Nayón. Enrique Merizalde, buenos días, Chelito. Gracias por inscribirme. Claro que sí. Solamente nombre, apellido, sector. Nombre, apellido, sector. Quiero regalarles esta flash de 32 gigabytes, más de 1500 canciones. Salsa, merengue y cumbia. Canciones como esta, escuche. Venga, Sarita.

Más o menos en el año, ¿qué sería? 2002, 2003 salió esta canción con el grupo Mío versión merengue, Una Chica Good. Qué buena canción. Este tema también está en la flash, en el pendrive, en la memory de 32 gigabytes. Más de 1500 canciones. Usted va a pasar de maravilla. Bueno, siempre pensando en ustedes, con Sarita Artificial nos ponemos a escogerle la música y la tengo en esta flash para regalarles para sorteo de hoy. Una, solamente tengo unita, y dos por ahí que, bueno, esas son para venderlas. Claro, para comprar más flash, pues, y poderles regalar a ustedes, lógicamente. Para el financiamiento. 11:20. Gracias, Gladysita Portilla. Qué lindas palabras, ¿ah? También se les extraña un montón, Gladysita. Pero ya acá estamos el fin de semana. Solamente sábado de 13 a 15 y domingo de 10 a 12. Buenos días, don Jimmy. Por favor, quiero participar en el sorteo. Le escribo desde el sur de Quito, cooperativa Yes Food. Claro que sí, la visita por ti ya está inscrita. ¿Qué más tengo? Buenos días, quiero escribirme para la Flash, sur de Quito, Orlando Moya, del sur de la capital. Participando para la Flash. Listo, mi querido Orlando. Voy a integrarle también acá. Voy a... ¿cómo es? A colocarle ya como contacto. Varios oyentes nuevos que escuchan la radio y se quedan acá conectados. Qué lindo. Un anuncio, por favor. Deseo compartir local pequeño de comida rápida. Fines de semana, bien ubicado. Sector El Redondel del Portal Shopping. Esto es hacia Carapungo, ¿no? Información al 0939-604332. Repito, atención. Me escribe José Mendoza. Dice, un anuncio, por favor. Deseo compartir local pequeño de comida rápida. Fines de semana, bien ubicado, sector del Redondel del Portal Shopping. Ahí está esta gran oportunidad para usted. Márquele a Josecito Mendoza, 0939-604332. A ver, tome un lapicito, un papel. 0939-604332. José Mendoza, sector norte de Quito, también para el sorteo. Ese Josecito salió con premio, miren ahí. A ver... A Tañita Vaca, buenos días también a Irenita, que se recupere mucho, a su señor esposo, a Irenita. Sé que están en Quito, están recuperándose, ¿no? Están en la clínica, escuchando la radio. Y esto les sirve también como de terapia, justamente para agarrar fuerza, para tomar fe. La música es alegría, la música es vida, y yo trato de hacer eso, de acompañarlos, porque yo me divierto al igual que ustedes. Yo les decía... En el curso de locución que tuvimos acá la semana anterior, el curso virtual que la dictamos con Gavita Acosta y este su amigo y servidor Jimmy Chelito Rojas, a los futuros comunicadores, a los futuros locutores de radio, les decía, miren, ante todo, no basta una voz bonita. Yo sé que necesitan prepararse con su voz, tener el tono adecuado que ustedes buscan de su voz, el brillo, todo aquello. Pero ¿saben qué es lo más importante? Tener buen gusto musical. Porque pueden tener una voz hermosísima, bonita, de hombre y mujer. Pero si no tienen gusto musical, ¿qué van a programar? Van a hacer un programa de música tropical. Pero ahí lo que el DJ coloque, o quién será que coloca, no. Es usted quien debe llevarse un listadito y decir, a ver, luego de esta canción va esta. Preparar un día antes y viene y disfruta con la audiencia. Y le sube el volumen en la cabina. Yo no entiendo, hay muchos colegas de otras estaciones de radio, no hablo de acá, de mi RCN, sino de otras estaciones que he tenido el gusto de trabajar. Llega el locutor, operadores, ¿no? La persona que también maneja los equipos y locuta. Entonces coloca la canción y le baja el volumen. Y se va por ahí a dar una vuelta, luego regresa, locuta y se va, baja el volumen. No, no está disfrutando con la audiencia. Usted debe, el locutor debe disfrutar lo que coloca la música, vivir, disfrutar. Y eso transmite al oyente. El oyente disfruta, baila, canta, goza y si tiene que llorar, también llora. Pero hay que transmitir esos sentimientos con la música acompañadas de la voz del locutor. Eso les digo siempre a mis queridos pupilos que ingresan al mundo de la radio. Lo importante, sea un buen programador, tenga gusto por la música. Ponga la música original, los éxitos originales, las canciones que ya han sido y son éxitos. No se invente una canción por ahí que sacó ni sé qué señor y que quiere cantarle igualita al original. No, lo original es lo original.
Ajá, bueno, ya huele. Ya huele a canelazo. Esto también está en la flash, les voy a regalar. Don Medardo y sus players. Eso. Vamos bailando. Venga, Sarita, para acá.

0: Bárbaro, y el tiempo se va, ¿no? A la vuelta de la esquina estaremos ya en diciembre, y para eso también está en esta flash que les voy a regalar en el sorteo. Hasta para diciembre tienen ahí, para que bailen con la familia. Pueden poner la música para el fin de año, para quemarle al viejito. Bárbaro, ¿no? Ya estamos en medio año ya. 31 de mayo, año 2026. A ver, vamos con más mensajes. ¿Qué nos dicen? Buenos días. 104.1, saludos de Ángel Flores, señor Rojas. Desde Quito, no 104.1, es 94.1, mi querido Angelito Flores. Se me equivocó. Excelente música, voy por la flash. Ángel Flores, lo inscribimos. 94.1, no se olviden, Pichincha. Buenos días, Jimmy Chelito, desde Arenillas, provincia del Oro. Saludos y deseo participar por la Flash Memory. Gracias y excelente bendiciones. Pero no me coloque el nombre. Nombre y apellido, no se me olviden. Porfa, le podemos mandar un saludo a mi cuñado Marcelito Villalba, claro. Está de cumpleaños Marcelito Villalba. Una canción de cumpleaños es vallenato. A esa que dice que Dios te bendiga. Ya, más adelantito Sarita ya prepara esa canción tañita. Buenos días, estimado Chelito. Les saluda Marcelo Pillajo desde Quito. Excelente música. Por favor, para inscribirme al sorteo de La Flash, con gusto, Marcelito Tocayo. Otro Chelito por ahí. Chelito Dávilas. Chelito. Ah, no, perdón. Uy. Estaba guardándolo y se me fue el botón de timbre. Marcelo David Pillajo es. Marcelo David Pillajo. Perfecto. Muy bien, las comunicaciones 099-4344-101. Bueno, mucha atención. Nos vamos con los negocios, los business. Tome nota, por favor, papel y lápiz. 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Vamos con más anuncios que, como siempre, tenemos para ustedes acá en su espacio de Clasifiteca. Atención, pongan mucha atención, que aquí les tengo más propiedades. Ahora nos vamos hacia Tulcán. Atención, Tulcán. Tengo una gran oportunidad de inversión. Señores constructores, señores inversionistas a nivel nacional que buscan invertir, sacarle provecho, ¿no?, a la parte inmobiliaria, y es lo mejor. Se vende edificio estratégicamente ubicado en las calles Sucre y Venezuela, diagonal a la Escuela Angélica Martínez, con un área de construcción 480 metros cuadrados, dos locales comerciales, un departamento adaptado para oficina, más dos departamentos completos de tres dormitorios. 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Más anuncios que me llegan por acá. A ver qué tengo. Vamos con otro anuncio también de un terreno. Gracias, Sarita. Sarita Artificial, mi asistente virtual. Les comento que se vende en el sector de Alma Lojana, en Quito, 1,600 metros cuadrados a $35 cada metro, totalmente urbanizado. 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Buenos días, Jimmy Chelito desde Arenillas, provincia del Oro. Saludos, deseo participar por la Flash. Perfecto, sigan participando. 099-4344-101. 099-4344-101. Voy a la parte comercial. Ya retorno con más música en el programa Clase Viteca.
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3: Muy bien, estamos de regreso. Atención, si usted es propietario, propietaria de un bien inmueble, una casa, un terreno, un departamento, una suite, un local comercial, una oficina, un galpón o cualquier bien inmueble, ha colocado en arriendo o en venta y aún no tiene resultados. 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El día de ayer estuvimos justamente tomando una propiedad, captamos un departamento amplio en el sector de la avenida Eloy Alfaro y Catalina Aldaz en el norte de Quito. Y pues uno tiene esa satisfacción, ¿no?, de encontrarse primeramente con el dueño o la dueña de la propiedad, y uno se le expone ahí todos los pasos a seguir, cómo le vamos a asesorar, cómo llegar rápido a la renta de la propiedad. A veces también el dueño de casa exagera en el precio o no tiene idea. Dice, pues que mi vecino le renta ese precio y el mío es igualito al departamento, pues debe costar lo mismo. No, cambian muchas cosas, antigüedad. Hay que ver también cuáles son los beneficios que tiene el edificio, la casa, del departamento. Muchas cosas que influyen para el momento de uno tomar la decisión y colocar el precio. De igual manera, en la venta de su propiedad. Sucedió también con una propiedad hacia la Plaza de Toros Quito, por ese sector, en que me decía la dueña, vea, señor Rojas, yo a esta casa la estoy vendiendo en tanto, le digo, pero ¿por qué? Yo solamente al ojo le digo, está muy alto el precio. Envíame el número de predio, bajo el número de predio, más un perito evaluador que tenemos dentro del equipo de trabajo, llegó y al precio que yo le dije, exactamente, el evaluador, la señora pagó el avalúo, que eso se cobra por metro cuadrado, pero yo ya le dije el precio y me dijo la señora, don Chelito, pero ¿por qué no le hice caso? 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Al momento de comprar. Les digo yo a los dueños de casa, ustedes pónganse en el lugar del comprador. ¿Sí? ¿Te pagaría esto? 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Ahí usted sabrá. Ahora, usted al ojo le pone, qué sé yo, a la casa en 200 mil cuando realmente la casa cuesta 150 mil. 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Así que llámenos, por favor, 099-4344-101 o también tenemos el 099-5163-660. 099-5163-660. Son las 11:38 minutos. Vamos a la música. Échale Sarita Artificial.

En 1982, el grupo El Combo Palacio del Perú graba esta canción, Primer Amor. Luego también la sacaron Don Medardo y sus Players, me parece que La Onda Latina, bueno, muchas orquestas ecuatorianas la sacaron también El Primer Amor, ¿no? ¿Quién no ha bailado? ¿Quién no ha disfrutado de esta canción? Primer Amor, versión cumbia. 11:41 minutos, está también en la flash, que les voy hoy a regalar, les voy a sortear. A ver, Mayrita Ceballos me escribe desde El Guabo, en la provincia del Oro. Allá nos sintonizan en 99.9 FM, RCN Católica, a nivel nacional, en tu corazón. Hola, buenos días, soy Marjorie Zuleta, me encanta su música, quiero participar por la flash. Gracias, Elvita. Marjorie Zuleta, ¿no? Los escribe. Ya le agregué también, ya está dentro de mis oyentes. Acá les agrego dentro de mis oyentes favoritos por la flash. Eduardo Ceballos Larco desde Sangolquí. Felicitaciones por los vientos de compromiso con Steffi Maldonado. Ah, ya, por el cumpleaños debe ser. Don Eduardo Ceballos desde Sangolquí. Muy bien, claro, con Steffi Maldonado estuvimos ayer compartiendo este Happy Birthday to You. Saludos también para Marquito Florero. Ahí le enviamos un saludo para el popular Florero. ¿Qué tengo por acá? Muy buenos días, Jimmy. Lindo programa, por favor, inscríbeme para esa flash. Si es que no me la gano, me la vendes. Ya vamos a ver, ya vamos a ver. A mí me encanta que mi público disfrute de la música, disfrute del ambiente. Porque prácticamente el fin de semana es de fiesta, ¿no? Y hay que pasarla así bonito, hay que disfrutar con la familia, en el auto, donde se encuentren. Pues no hay que vivir amargado. Hay mucha gente que se amarga y eso afecta la salud. Usted sonría siempre, disfrute con la música. Mire, cuando esté manejando, escuche buena música. Cuando esté en la casa, escuche buena música. Si está en el trabajo, en la oficina, donde esté, acostúmbrese a la música, pero la buena música. Hoy los chicos, realmente a mí me apena muchísimo, con unos audífonos grandotes, van escuchando en el metro, en el bus, caminando. Yo le pregunté a un chico, por algo fue que nos hicimos amigos en la calle, y le digo, a propósito, ¿qué música escucha usted? Y me pone el audífono en la oreja. Dios mío. Dios mío, ¿qué es eso? No, le digo no. Por eso es que estamos mal. La juventud va mal. 11:44 minutos. 11:44 RCN. Ya en la recta final, ya les doy a conocer más propiedades que se venden, que se rentan. Vamos con la buena música que nos programa Sarita Artificial.

0: El grupo Fénix es este un grupo ecuatoriano. El tema se llama Las Paisanitas. ¿Quién no la ha bailado en la fiesta? ¿Quién no ha zapateado esta canción, ah? 11:46 minutos. 11:46. Vamos con comunicación al aire.
1: Mi estimado don Jimmy, muy buenos días. Le saluda Freddy Cisneros. Por favor, me puede inscribir para esa gran claro. flash con esa hermosa música que usted solo usted lo sabe instalar. Gracias.
0: Muy bien, Freddy Cisneros. Ya, ya le escuchamos en el otro audio también. El sector ya nos dio a conocer. Muchas gracias, Freddycito Cisneros. ¿Quién más tengo por acá? Hola, Chelito, lindo programa. ¿Me inscribes, por favor? Cristian Anangono, Carcelén, claro que sí. Buenos días, Jimmy Chelito, desde Arenillas, provincia del Oro. Quiero participar escuchando 99.9, música desde que amanece, la música desde que amanece. Si me anota para el sorteo, por favor, claro que sí. Pero, no, aquí está el nombre. María Elena Torres. Perfecto. Ya, luego de las siguientes dos cancioncitas más, voy con el sorteo. Pero antes, no se olviden, les doy a conocer que se arrienda un bonito local hacia la avenida Galo Plaza Lazo. Esto es al norte de Quito, 30 metros cuadrados. Sí, así como lo escucha, 30 metros cuadrados. Es pequeño, se lo renta en $450. Se lo renta más bien como para ópticas, para boutique, para... también puede ser... ¿Qué más me dijeron que sea? Se me olvidó. Pero menos comidas. Mayor información, 0995163660. Suele suceder, ¿no? Suele pasar que se nos olvida a veces las cosas que tenemos que mencionar. 11:47 minutos. 11:47. Vamos con los Duques de Andrés Valencia. Pala mentirosa, engañadora.

0: Linda música exclusiva. Rodrigo Saltos el Gato. La canción se llama Linda Guarandeña. Hay muchísimas lindas guarandeñas, ¿no? Así que el saludo para ustedes. Bueno, todas nuestras oyentes mujeres son lindas, bellísimas. Para ustedes un abrazo grande. 11:54, nos vamos al sorteo. Angelito, ¿me escucha? ¿Dónde está Angelito? A ver, con la familia. Creo que están hacia el norte, ¿no? Un abrazo grande, mi querido Ángelo, disfrutando de la programación ya en la recta final. Voy a solicitar entonces una llamadita, 099-4344-101, pero saben que solamente es WhatsApp. Si gustan llamarme llamada normal, que no sea WhatsApp, pueden hacerlo al 099-5163-660 para irnos al sorteo de la Flash. ¿Cuántos se han inscrito? A ver, hombres y mujeres. Sarita, páseme la lista. Sarita Artificial, muchas gracias. Es usted muy amable, Sarita. Estaba bailando, Sarita, con esta última canción. Sarita Artificial. A ver, son 47 inscritos e inscritas. Sí, 47. El día de hoy, desde las 10 de la mañana que arrancó el programa, hasta este momento, ya en la recta final. A ver, nos vamos entonces rapidito, que me ayuden con el sorteo. Una llamadita necesito por WhatsApp, por favor, pueden hacerlo. 099-43-44-101. 099-43-44-101, me ayudan. Mientras tanto, por acá, una amiga oyente me decía... Chelito, extrañamos la voz de Jordan Rafael, desde Manizales, Colombia. Jordan Rafael, no sé qué sucedió hoy día, perdón, debe estar muy ocupado. No tiene agenda porque lo he llamado, lo he escrito, pero no ha visto mis mensajes. De pronto, pues el fin de semana, el domingo, él suele salir con su señora mamá. Me imagino que tuvieron alguna fiesta, alguna invitación, de pronto fueron al cine. No sé dónde anda Jordan Rafael, pero hoy quería que justamente salude a la audiencia aquí en RCN en tu corazón. Siempre está saludando a la audiencia, ¿no? Jordan Rafael me envía los audios o a veces hace llamadas en vivo. Siempre está pendiente de la radio. Él nos escucha en el Eje Cafetero en Manizales, Colombia, a través de la web rcncatólica.com. rcncatólica.com. A ver, ¿qué pasó con la llamada? 099-43-44-101. Se me pusieron tímidos. A ver, alguien que me ayude con el sorteo. Son 47 inscritos. 47. Uno de ellos se me va a llevar la flash. Uno de ellos se va a llevar la flash de 32 GB con más de 1500 canciones, con temas como los que acabaron de escuchar, como los que escucharon desde el inicio. Bueno, los temas de Clasifiteca: salsa, merengue, cumbia y música nacional, pero alegre. Para la fiesta, para pasarla bien. A ver, 099-43-44-101. En este momento me ayudan al sorteo. 099-43-44-101. Ya, hasta que ingrese la llamada, yo les comento que se vende un lindo local comercial de 450 metros cuadrados. Está dividido en tres locales en la avenida 10 de Agosto, acá en Quito. En plena zona comercial del centro de la ciudad, se vende de oportunidad amplio local 450 metros cuadrados. Está dividido en tres locales comerciales, cuenta con dos parqueaderos, avenida 10 de Agosto y Checa, cerquita a la prefectura de Pichincha. ¿Saben cuánto? $170,000 negociables. Mayor información, 099-5163-660. También les comento que se vende edificio rentero en Tulcán, en pleno centro de Tulcán, un edificio rentero con locales comerciales, con departamentos, en $155,000 negociables. Sí, así como lo escucha, $155,000 negociables. Pueden comunicarse, por favor, a este numerito, señores inversionistas, sobre todo las constructoras, ¿no?, que buscan invertir y hacer dinero, sacarle provecho. Las constructoras, pues, tienen ahí su grupo de inversionistas y buscan propiedades para comprarlas. Ellos lo readecúan y pues ahí está el negocio rentable, ¿no? Se vende un edificio en el pleno centro de Tulcán, con locales comerciales, departamentos, en un valor de $155,000 negociables. 0987-729395. Ahora sí, ingresó la llamada. Por fin, se les fue la timidez. Hola, buenas tardes de Dios. Ya casi tarde. ¿Con quién hablamos?
1: Sí, Hola Jimmy, ¿cómo está? Le saluda Polo Santamaría.
0: El doctor Pablito Santamaría, ¿cómo está usted, mi querido doctor? Muy buenos días de Dios, casi tardes.
1: ¿Cómo ha pasado, Jimmy? Felicitándole por el programa.
0: Muchísimas gracias. A ver, mi querido doctor, usted me va a ayudar con un numerito, un número favorito que usted tenga, pero que sea del 1 al 47, del 1 al 47. Deme un numerito, doctor, y usted le va a dar la suerte a un caballero o a una dama. Hoy se va a llevar esta flash de 32 gigabytes.
1: Con mucho gusto, el número 5, don Jimmy.
0: The number 5. The number 5. Ya, el número 5. Vamos a ver a quién le pertenece el número 5 de las primeras llamadas. Mayra Ceballos, el guabo, el oro. Le acabo usted de dar la suerte, mi querido doctor, a Mayrita Ceballos de El Guabo, El Oro, me escribió, me envió un mensaje. Y ahora, ella se ganó hacia allá, yo le hago llegar vía, hay una empresa que lleva, ¿no? No puedo decir el nombre, pero vía esta empresa le hago llegar a domicilio hasta El Guabo, El Oro. Eso corre de mi cuenta, de mi bolsillo, no hay problema. Gracias, mi querido doctor. ¿Tiene algún saludito de pronto? Mire, ya no se ganó. ¿Usted se inscribió también, doctor?
1: No me inscribí, pero no, siempre estoy atento al programa.
0: Muchas gracias. ¿Cómo le escucha a RCN la programación? ¿Qué es lo que más le gusta de la radio? Cuéntenos.
1: Le doy un abrazo, Jimmy. La verdad es que la radio tiene una programación variada. Lindo. Y especialmente el domingo me encanta escucharla.
0: Qué lindo, muchas gracias.
1: Su programa y posteriormente de... El de los 12 a 2, no sí. Recuerdo
0: Marquito,
1: el periodista que lo da.
0: Marquito Lugmaña, él viene con el programa En Familia. Le cuento, hoy día algo pasó con Marquito, sí, algún pequeño problemita. Bueno, no va a estar hoy, pero la próxima semana los acompaña ya Marquito el sábado de 1 a 3 y domingo. A ver, yo estoy de 1 a 3 del sábado, él está de 3 a 5. El domingo yo estoy de 10 a 12 y viene Marquito de 12 a 14. Así que para que lo sigan escuchando, ¿no? Mi doctor Santamaría, un abrazo grande para usted y gracias por escucharnos, ¿ah?
1: Un abrazo, Jimmy.
0: Un abrazo. Gracias, doctor. Esa es la audiencia bonita que tenemos acá en la radio. Quiero totalmente agradecer a ustedes de todo corazón. 12 con un minuto, me tengo que ir agradeciéndoles por la amable sintonía que nos dispensan el fin de semana. Clasifiteca, sábados de 13 a 15, domingos de 10 a 12 con su amigo y servidor, su pana, su yunta, Jimmy Chelito Rojas. Un abrazo grande, mi querida audiencia, los amo muchísimo, son mi compañía, son mi familia, los adoro, los amo. Que la pasen bonito, su amigo y servidor Jimmy Chelito Rojas les dice entonces, hasta la próxima semana, que estén muy, pero muy bien. Chao, chao. Se quedan en buena compañía de la buena música de RCN en tu corazón. Venga, todos, venga.

0: Mena, Sariñana.
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2: El ángel del cielo anunció a María.
1: Oración para saludar a la Santísima Virgen María.

0: te salve María, llena eres de gracia. El Señor está contigo. Bendita eres entre todas las mujeres y bendito es el fruto de tu vientre, Jesús.
1: Santa María, Madre de Dios, ruega por nosotros pecadores, ahora y en la hora de nuestra muerte. Amén.

0: Dios te salve María, llena eres de gracia. El Señor está contigo. Bendita eres entre todas las mujeres y bendito es el fruto de tu vientre Jesús.
1: Santa María, Madre de Dios, ruega por nosotros pecadores, ahora y en la hora de nuestra muerte. Amén.
0: Dios te salve María, llena eres de gracia. El Señor está contigo. Bendita eres entre todas las mujeres y bendito es el fruto de tu vientre Jesús.
1: Santa María, Madre de Dios, ruega por nosotros pecadores, ahora y en la hora de nuestra muerte. Amén.

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0: Listo, bueno, buenas noches para todos. Bienvenidos a este primer encuentro de nuestro taller de entrenamiento llamado Los Cuatro Enemigos del Amor y Cómo Vencerlos. Es una herramienta para la vida de pareja, para seguir creciendo, para seguir avanzando. A veces uno quiere cambiar muchas cosas de la vida, pero no hace ningún esfuerzo. Entonces queremos, por ejemplo, ser mejores personas, pero no buscamos la manera de serlo, ¿no? Queremos amar mejor, pero no buscamos formarnos, ¿no? Y justo en esos días que conversábamos con una comunidad de parejas que nos invitó a dar un tema, les decíamos que a ser esposos no nos enseñaron, o sea, uno como que aprendió ahí viendo a los papás.
1: Lo tiraron a uno al chat.
0: Ahí lo lanzaron ahí, cuando menos pensó usted.

0: cosas nuevas. Y el primer mensaje que les decimos es, sí se puede cambiar, sí se pueden transformar un montón de cosas que le hacen daño a la vida personal, pero también a la vida de pareja. Y tenga presente que lo que vamos a hablar el día de hoy y durante este entrenamiento es extremadamente útil, no solo para la vida de pareja, sino para la vida personal. Uno se da cuenta de cómo esto incluso se puede aplicar para la vida laboral,
1: Para las relaciones en general.
0: para las relaciones con los amigos, con los hijos, o sea, este material, este contenido. Así que el primer mensaje es, sí se puede cambiar un montón de cosas que nos hacen daño. Dicen por ahí, no sé, en mi tierra dicen que loro viejo no aprende a hablar, dicen en Colombia que loro viejo no aprende a hablar, mentira. Sí, sí podemos cambiar. Y de hecho es lo que Dios también espera de nosotros, ¿no? Que cambiemos la manera de pensar, la manera de vivir, o sea, podemos. De pronto los niños tienen un poquito más de neuroplasticidad o de plasticidad cerebral para cambiar cosas fácilmente, pero nosotros también. En la relación de pareja podemos cambiar. Usted que ya había perdido la esperanza en su esposo o en su esposa, esta no va a cambiar nunca. Déjeme decirle que sí se puede cambiar y sí pueden superar un montón de cosas que están viviendo y que les hacen mucho daño y que les hacen sufrir, porque la relación afectiva, la relación de pareja, a uno muchas veces le genera mucho sufrimiento, ¿no? Primero porque uno quiere la relación y segundo porque a veces no sabe cómo vivirla. Entonces, bienvenidos, bienvenidos. Lo segundo. La segunda, digamos, certeza o indicación que les queremos dar es que esta charla, este momento que tenemos que vamos a tener en las noches, es solo una pequeña parte. Yo diría que un 15% máximo, ¿no? Del éxito del taller, ¿no? ¿Por qué? Porque el éxito realmente está en que usted se comprometa con ese cambio, ¿no? Entonces, durante toda la semana vamos a estar trabajando en ese aspecto del que vamos a hablar en la noche de hoy. Usted va a estar trabajando con su esposo, con su esposa, de manera práctica, porque es un entrenamiento. A ver, esto es marchando, no marchando, o sea, es trotando, haciendo ejercicio, que uno aprende a hacer las cosas. Sobre todo porque se trata de una cosa que tiene que ver con la comunicación. Y a comunicar, uno aprende comunicando. A hablar, uno aprende hablando, nadar, nadando. Entonces, haciendo las cosas es que uno aprende. Entonces, vamos a entregarles al final de la sesión de hoy una hoja, una worksheet, que es una hoja de trabajo, con unas indicaciones extremadamente fáciles. O sea, mi hijo de 10 años la puede hacer, porque es sumamente fácil, pero sumamente poderoso. O sea, puede cambiar radicalmente la manera como ustedes están viviendo su relación de pareja. Se lo decimos por experiencia, porque lo hemos visto nosotros en nuestra relación y también en la relación de las personas que han participado de este taller.
1: Así es, bueno, los saludo oficialmente, un saludo muy especial a todos también. Como les decía, les quería indicar que las personas o las parejas que no puedan conectarse en vivo es mágico y se van a dar cuenta que es muy especial, pero por alguna razón de fuerza mayor no puedan hacerlo, van a poder tener acceso a la grabación durante la semana. Entonces, me deben pedir por interno la grabación y yo se las comparto y la grabación va a estar habilitada durante esa semana. Listo. Entonces, porque la idea es que no se cojan, no se dejen coger el tiempo porque hay que hacer un ejercicio, un trabajo en la semana. Entonces, la idea es que esa grabación la vean. Por eso les ponemos límite para que también ustedes se apuren un poquito y no se atrasen y no se dejen coger ventaja porque vamos a tener, en la segunda semana vamos a tener una sesión adicional de preguntas y respuestas. Entonces, si ustedes están al día con el trabajo, van a poder llegar a esta sesión, hacer preguntas con sus dudas, a contarnos la experiencia también que han tenido de este trabajo.
0: Listo, muy bien. Y dada entonces esta indicación, ahora sí entonces comencemos con nuestro primer encuentro. Entremos de una vez en materia, porque sé que ustedes están ansiosos no solamente en conocer, ya los que estuvieron en la masterclass saben un poco de qué se trata esto. Y vamos a explicar hoy propiamente en qué consiste cada uno de esos enemigos y obviamente vamos a hacer el ejercicio de aprender cómo podemos vencerlos de la mano de Dios, obviamente, pero también esforzándonos nosotros como pareja. Es con esfuerzo, es con compromiso que se sana una relación. Uno no puede esperar a que las cosas simplemente pasen, ¿no? Hay que hacer algo, hay que tomar cambios, hay que comprometerse con las cosas. Si yo quiero una relación sana, necesito ponerme la camiseta. Si quiero una casa grande, pues tengo que construirla, ¿no? Entonces, por eso estamos aquí, para hacer ese ejercicio de buscar mejorar nuestra relación de pareja, porque sí se puede y todo.

0: lo necesitamos, ¿no? Nos hemos dado cuenta que muchas parejas nos dicen, Andrés, escuchando esto, creímos que estábamos súper bien, que ya teníamos como todo el conocimiento del mundo de las parejas, y conociendo eso nos damos cuenta que ahí nos falta mucho, ¿no? O sea, todos realmente necesitamos formarnos y continuar adelante. Entonces, el primer enemigo que vamos a exponer hoy, y digo exponer con toda la fuerza de la palabra, porque la idea es conocerlo para que no nos siga atormentando la vida. Primero es la crítica.
1: Son esas palabras negativas sobre el carácter o personalidad de tu pareja. Por lo regular, señalan un aspecto del ser de la persona.
0: Entonces, la crítica son esas expresiones que, bueno, yo creo que ustedes ya lo sabían, tal vez, ¿no? Que les han dicho muchas veces, ay, es que la crítica siempre, no me critique, ¿no? O no me esté a toda hora acusando, o no esté señalando siempre lo malo. No, porque uno como que se va dando cuenta de que eso hace mucho daño a cualquier relación a cualquier relación humana, ¿no? O sea, como es de cansón, por ejemplo, que uno en el trabajo, el jefe nunca le diga nada bueno y todo está mal, ¿no? Y solamente aparece el jefe para decirle a uno que todo está mal, que todo está mal hecho, que llegamos impuntuales o que trajimos el no sé qué mal. O sea, eso es lo peor. Cuando en una relación humana no hay como el reconocimiento, no hay palabras amables, no hay reconocimiento, alabanza, elogio, se vuelve muy pesado estar con las otras personas. Entonces, ¿qué es la crítica propiamente? Atención a eso porque es muy importante. Es importante saber en qué consiste el enemigo. Primero, son palabras negativas sobre el carácter o personalidad de la pareja. O sea, palabras dirigidas propiamente al carácter de ella, ¿no? Es que usted es que usted siempre hace, es que usted siempre ha sido, ¿no? Cuando utilizamos ese tipo de expresiones, estamos criticando. Y miren, hay una diferencia, por ejemplo, entre uno quejarse, que es lo que dice justamente Gottman, que hay una diferencia entre quejarse sobre algo que me está incomodando y el yo todo el tiempo estar señalando la personalidad o el carácter de mi pareja. ¿Y cuál es la diferencia? Que con la queja yo estoy manifestando una inconformidad, por ejemplo, con que tú llegaste tarde. Amor, es que llegaste tarde hoy, ¿no? O dejaste la luz prendida. O no estás respetando los acuerdos que hicimos hace unas semanas, ¿no? O no estamos saliendo, ¿no? O me siento insatisfecha con esto. Esas son quejas, y son quejas puntuales y quejas que uno puede lanzar. Es decir, usted sí se puede quejar, pero lo que no puede hacer es criticar. Entonces, por ejemplo, yo digo una queja, mi amor, llegaste tarde. No, eso es una queja. Eso es una queja. Pero yo puedo hacerlo, convertir esa queja en una crítica de la siguiente manera. Es que tú siempre llegas tarde. Es que tú siempre me dejas sola. Es que tú siempre eres impuntual. Es que tú siempre, tú siempre, tú siempre. Eso ya es una crítica. Porque le está dando a entender a la otra persona que como que ya no hay nada que hacer con el otro. O sea, usted es así y siempre ha sido así y ya estoy harto. Entonces, la idea justamente de la expresión crítica, de las críticas, es que le hacen entender al otro que usted está cansadísimo del comportamiento, de mi carácter, de mi personalidad, de mi ser, entonces como que yo me siento desanimado con la relación, ¿no?
1: Es una especie de sentencia. Cuando tú le estás diciendo al otro siempre, tú siempre haces esto, lo estás sentenciando. Y aparte como el efecto que eso tiene a nivel de autoestima, a nivel psicológico en el otro, también deteriora la relación.
0: Así es. Entonces, este primer enemigo es sumamente peligroso porque genera varias cosas que son sumamente dolorosas en la pareja, en la familia, y es el hecho, por ejemplo, de que uno se empieza a sentir como cansado, ¿no? Como desanimado con la relación. Vuelvo, insisto, y pongo el tema, pongo el ejemplo de la vida laboral. Cuando uno está en un trabajo donde siempre le están diciendo que usted hace todo mal, usted se empieza a desanimar. Porque uno se va sintiendo como inútil, se siente inútil, y la psicología nos dice que el ser humano tiene básicamente tres necesidades, voy a mencionar solamente una, y es sentirse útil, ¿no? Sentirse útil. O sea, yo necesito sentirme útil. Pero cuando yo todo el tiempo estoy criticando lo que tú eres, lo que tú haces, te estoy dando a entender que eres un inútil, o sea, que no sabes hacer nada o que me molesta mucho tu comportamiento, tu manera de ser, tu manera de actuar. Listo. Entonces, primer enemigo es la crítica. Ojo, pues, que eso todo tiene que ver con la manera en cómo nos comunicamos en pareja. Miren lo que dice, por ejemplo, el libro de los Proverbios tan serio, es algo muy serio. Dice, la muerte y la vida están en poder de la lengua. La lengua. Y muchas veces la muerte y la vida de la relación de pareja está en la manera como nos expresamos. ¿Cómo vamos a transformar entonces el juicio, las críticas en una manera bonita de transformar? Entonces ya dijimos qué es la crítica, ahora vamos a decir cómo funciona. Entonces miren, primero, eres tan egoísta y nunca piensas en mí. Eres tan egoísta. Entonces siempre tú eres egoísta, tú eres irracional, tú eres insensato, tú eres impuntual, tú eres, ¿no? Entonces yo señalo aspectos puntuales de la personalidad de mi pareja. Lo distinto es el reclamo. Entonces, por ejemplo, yo puedo decir el reclamo de una manera distinta. Me sentí triste o me siento triste cuando no me llamas. Me genera mucha tristeza cuando no te comunicas conmigo. Y eso lo puede hacer uno fácilmente. Lo que pasa es que a veces nos es más fácil como ser un poco derrotistas o extremistas en las expresiones. Entonces, es que si esta relación, es que usted siempre, ¿no? Siempre hace lo mismo, ¿no?
1: También porque a veces detrás como el reclamo, de este reclamo que está marcado por la crítica, a veces la intención es como hacer como recapacitar al otro y hacer que el otro cambie, pero lo que no sabemos es que esa manera desasertiva de comunicarlo, de comunicar ese reclamo o esa queja, lo que está haciendo es dañar al otro y desgastar la relación. Entonces puede haber una buena intención que es como a ver si reaccionas y cambias, pero la manera como lo estamos haciendo está generando un daño que es mucho peor.
0: Claro, es que el tema es que la crítica tiene un modus operandi, ¿no? Entonces, vuelvo, insisto, sí puede quejarse. Y miren, tienen que discutir, las parejas tenemos que discutir, y tenemos incluso que pelear. Eso es natural, es orgánico de de las relaciones humanas, ¿no? Usted pone dos personas y tiene tres opiniones distintas, ¿no? Y donde hay dos personas hay un problema, ¿no? Hay siempre dificultades para entendernos, para ponernos de acuerdo, ¿no? Pero lo que no puede hacer es utilizar cosas que matan la comunicación, que sentencian de manera definitiva e incluso la capacidad de amar en la otra persona, ¿no? Entonces, miren, ¿cómo se disfraza la crítica? Miren, y estas a mí me gusta mucho porque esas expresiones siempre la gente se queda como sorprendida. Eso era crítica, yo no sabía. Entonces, usted, por ejemplo, el primer ejercicio que yo le voy a poner esta semana es que usted esté muy pendiente del modo en cómo usted habla con su pareja, de las expresiones que se utiliza. Tiene que ponerse sumamente pilo, o sea, a estar pendiente de cómo se relaciona usted con la otra persona, ¿no? Es que nunca. Y miren, a mí me pasa estudiando esto y entrando en esto que le voy a decir, es que 100 pollitos volaron, ¿no? Porque no quiero ya decir eso, o sea, ya no quiero decir, es que siempre tú, no, ya utilizo otra cosa, ¿no? Es que mira, dejaste tal cosa cerrada. Mira tal cosa, o sea, le digo puntualmente lo que está pasando, ¿no? La queja, ¿no? Pero sin señalar algo de su personalidad. Entonces, ¿cómo se disfraza? Así.
1: Yo les voy a enseñar una técnica, el que quiera lo hace, y se van a poner en la manito un cauchito, que no tengo acá para darles el ejemplo, pero entre 8 días me lo pongo. Se ponen un cauchito de esos, ¿cómo se llamarán acá? Los que son como,
0: Cauchitos, creo que se
1: bueno,
0: llaman.
1: y van a estar súper atentos a la manera como se comunican, y cada que ustedes utilicen algunas de esas expresiones, el siempre, el nunca, se van a dar con el cauchito, o sea, lo van a estirar,
0: A
1: ¡pa!
0: despertar.
1: Pero es para tomar conciencia, porque a veces uno esto lo naturaliza, lo hace parte como de la vida cotidiana y uno no es consciente de la manera como se está comunicando y cómo está expresando las cosas. Entonces, esto les va a ayudar.
0: Sí, es ir tomando conciencia. Entonces, primer elemento de esa semana es tome conciencia de aquellas realidades, aquellas cosas que usted siente que están siendo defectuosas, que esos modos de comportarse, esos modos de actuar que están dañando la relación y que tienen que ver justamente, precisamente con el tema de la crítica, con expresiones que son sentenciarias sobre el carácter o la personalidad de su pareja. Entonces, ¿cómo se disfraza? Así, con estas expresiones sencillas. Tú siempre, tú nunca, no puedo creer que hayas dejado la puerta abierta. Pero que, pues la dejo abierta, pues ciérrela. O sea, tampoco es tan horrible, ¿no? No puedo creer que de nuevo deja la luz prendida. Pues sí, pero yo estoy sabiendo como que, oiga, pero ¿cómo es posible? Es que usted siempre, es que usted hace siempre lo mismo, ya me tiene cansado. Entonces, qué mal haces todo. Son maneras de criticar a la otra persona, ¿no? mira cómo te sientas, mira cómo caminas, cierra la boca, abre los ojos, camina a la derecha. O sea, se siente uno como un niño regañado todo el tiempo por la otra persona, ¿no? Entonces, cuidado, así se disfraza. Y miren, a veces uno dice, es que yo lo quiero corregir, es que quiero que sea mejor persona, es que yo quiero que se comporte bien. Por ejemplo, cuando estamos en la casa de mi familia, quiero que tengan una buena imagen de él o de ella. Sí, pues está bien. Se disfraza también de un deseo de corregir al otro, porque no es la manera, o sea, no es el modo, ¿no? Y hay momentos en los que toca incluso ser demasiado, ser extremadamente prudentes al decirle a la otra persona las cosas, ¿no? Sí, amor, yo quisiera que en la casa de mi mamá tú hicieras esto, ¿no? Pero no digo, es que tú siempre te sientas mal, siéntese derecho. Ojo, ojo, porque eso es justamente la crítica.

0: algunos efectos, algunos de los que pues tal vez ya conocemos y que ustedes están intuyendo en mientras nosotros hablamos, ya los están intuyendo, pero digámoslos así para que sepan ustedes puntualmente de qué se trata.
1: Entonces, uno de los efectos de la crítica es que aumenta la defensividad y la culpa. Cuando tú criticas al otro, se vuelve, el otro generalmente va a actuar a la defensiva, ¿cierto? Y si tú te acostumbras a un lenguaje de crítica, va a ser como un tú me tiras, yo me defiendo y vamos a estar en una relación muy complicada donde la comunicación se va a ir cortando. Y la culpa, ¿cierto? La culpabilidad aumenta mucho cuando hay crítica. Segundo, erosiona la confianza y el respeto. Predice el inicio del desprecio, el segundo jinete. Entonces, este enemigo del amor lo que hace es predecir el inicio del desprecio, que como vamos a ver dentro de 8 días, es uno de los enemigos o es el enemigo más agresivo, o sea, como el que más daña y el que más hiere la relación.
0: Es el peor de
1: Es el
0: todos.
1: peor de todos. Otro efecto es la baja autoestima, como yo les decía, cuando tú le estás diciendo al otro, es que tú no haces bien, es que tú nunca haces bien las cosas, el otro se le empieza a bajar su autoestima porque realmente la palabra tiene mucho poder y como lo dice el mismo libro de Proverbios, todo lo que tú pronuncias, todo lo que tú dices, tiene un efecto sobre el otro. Así mismo como con los niños, tú al niño le dices pequeño es que usted no sirve para nada. Y está comprobado que el niño crece pensando que realmente no sirve para nada porque se apropia de eso. El adulto también, el adulto cuando nos dicen muchas veces una misma expresión o una misma crítica, terminamos creyéndonos esto y eso tiene un efecto contundente en el autoestima. Y también desanima. No hay nada más desanimante que a uno lo critiquen. Por ejemplo, usted liga, sí, muy bien.
0: Ligas se llaman las cositas que
1: Sí,
0: utilizan acá para.
1: gracias por el
0: Es comprar
1: aporte.
0: unas ligas y cada vez que usted empiece a decir, es que usted nunca tenga, lleve. ¿Quién lo manda? De una vez, para que tome conciencia de que eso no se puede decir. Entonces me va a decir, pues es que tengo razón. No. No, no tiene razón porque no es la forma de decirlo. O sea, puede buscar otra manera de decirlo sin que hiera a la otra persona.
1: Sí, entonces, y desanima, no hay nada más desanimante que a uno lo critiquen. Ejemplo. Te propones hacer una cena rica o un almuerzo rico para tu esposo o para tu esposa y llega y en lugar de agradecer te critica. Eso te desanima. O sea, usted ya la próxima vez ya no va a querer hacer ni almuerzo ni cena sorpresas porque recibiste una crítica. Entonces, genera mucho desánimo.
0: Okay. Entonces, obvio, usted estará pensando, pero es que también cuando uno se queja, el otro también se desanima. Puede que sí, porque pues es como que uno se incomoda ante la queja del otro, y es normal, es normal. Pero una cosa es que usted me diga, es que se te quemó el arroz, a que yo te diga, siempre haz el arroz que se quema. O sea, no aprendiste a cocinar, en tu casa no te enseñaban a cocinar, ¿no? Entonces, eso es justamente la crítica y es extremadamente destructivo. Y yo pienso que una de las cosas más difíciles es esta, ¿no? Y una de las consecuencias más duras es el hecho de que erosiona la confianza y el respeto, porque yo ya no puedo confiar en ti, o sea, voy tomando distancia, ¿no? Cuando me siento criticado, voy tomando distancia de la otra persona.
1: Nos vamos a dar cuenta de algo muy poderoso, chicos, es que estos enemigos rompen con la conexión. El matrimonio tiene 4 tipos de intimidades. Eso es otro tema, pero solamente para que tomemos conciencia del poder que tienen estos enemigos. Cuando estos enemigos se van apoderando de la relación, va rompiendo con una de las más importantes, que es la intimidad emocional o la conexión emocional. Y cuando esto se rompe, eso trae va trayendo una y otra cosa que va destruyendo y nos va separando del otro y vamos terminando estando a kilómetros del otro.
0: Sí, miren que en la masterclass les decíamos que ese taller está pensado para las parejas que, o sea, sienten como que se quieren mucho, como que se aman mucho, pero hay algo que no funciona. Y eso pasa con mucha regularidad porque hay acciones que hacen que vamos tomando distancia el uno del otro, ¿no? Y lo más triste de esto es cuando de repente alguien dice, no, sabes que yo no aguanto más, me voy a ir. Y son cosas que uno dice, pero es que no son importantes, o sea, como que no es que él la traicionó por allá con tres o resultó con una familia y un perro por allá en otra ciudad y no, no son cosas así como de ese tamaño, ¿no? Pues no, no siempre. A veces es que no me gusta el trato o es que no me gusta es que me siento incómodo, me siento ya como desgastado emocional, es que siempre es como que estamos peleando, o sea, no quiero. Y esas peleas tienen mucho que ver en principio con esto, con la crítica.
1: Y una de las expresiones más comunes es no me siento valorado, no me siento valorada. O sea, cuando pasa eso, muchas veces detrás hay crítica o alguno de los otros enemigos.
0: Entonces, para dejarlo clarísimo y por sentado, quejarse sí se puede. O sea, sí se puede quejar. O sea, puede expresar sus reclamos, ¿no? Pero sin críticas. Y le voy a enseñar la manera, en esta noche vamos a aprender la forma en cómo uno puede expresarse respetuosamente, sanamente, y que el otro puede que se incomode. No digo que no se va a incomodar, se puede incomodar, ¿no? Si, por ejemplo, mi esposa ahí me trae un vaso de agua así como este y está demasiado frío, yo le digo, ah, pero es que esto está frío, ¿no? Ella se va a incomodar, ¿no? Pero si yo le digo, pero es que usted siempre me trae las que usted sí no sirve para nada, usted me trae, siempre me trae el agua fría, sabe que no me gusta el agua fría, es que ¿por qué? O sea, ahí ya hay crítica y también ahí va marcando la dirección como para el desprecio también, ¿listo? Entonces tengan mucho cuidado. Entonces, quejarse sí puedo, pero no puedo es todo el tiempo estar criticando.

0: ¿Cuál es el antídoto que propone la metodología Gottman, el método Gottman, para ir venciendo, para ir sacando el enemigo del amor, número uno del amor, que es la crítica? Entonces ellos dicen que necesitamos, atención a esto,
1: Expresar los sentimientos y necesidades personales sin atacar el carácter de la otra persona.
0: Pues, oiga, pues, tenemos que aprender, porque es un aprendizaje. Tal vez usted en la casa con sus papás, usted siempre escuchó que su papá le decía, es que usted siempre tal cosa, es que usted nunca tal cosa, es que vea usted lo que hace, es que vea. Tal vez uno lo que escuchó fue eso, y la manera como ellos se comunicaban era así, a punta de crítica, y el que más critique al otro es el que gana, ¿no? Una pelea se gana cuando yo lance la crítica más grande, ¿no? Entonces, por eso hay que aprender a hablar distinto. Entonces, dicen ellos, dicen los Gottman, son una parejita, creo que les conté también en la masterclass, les decíamos que son una parejita de investigadores serios, muy, muy, realmente muy valiosos. Ellos han descubierto que la manera de vencer el enemigo de la crítica es aprender, entrenarse en el modo de expresar los sentimientos y las necesidades personales sin atacar el carácter de la otra persona. O sea, yo necesito aprender a decirte, hey, amor, es que me trajiste el agua fría y yo necesito agua un poquito más tibia porque me hace daño para la voz. Eso es tan sencillo. Es algo de comunicación básico, ¿no? Entonces, ellos dicen, aprende a expresar tus necesidades. Y para eso existe esta breve fórmula que usted esta semana, toda la semana, usted va a intentar aplicarla en el diálogo que tenga con su pareja. Toda la semana usted lo va a hacer, porque es el ejercicio para esa semana. ¿Listo? ¿Y cuándo va a pasar esto? Cuando usted se experimente, cuando usted sienta que algo le está incomodando, que algo no le gusta a su relación, usted no va a atacar, no va a insultar, tampoco va a criticar, sino que le va a decir a su esposa o a su esposo, mi amor, yo siento cuando tú y necesito que. Es una fórmula muy sencilla, ¿no? Entonces, supongamos que el problema de la pareja es que ella siempre se va de la casa en las noches a ver a su mamá, por ejemplo. Ejemplo, pues. Ella siempre, yo siempre llego a la casa y no la encuentro en la casa, porque está donde su mamá, ¿sí o no? Y si el esposo está incómodo con eso hace mucho tiempo y no lo dice, porque pues le da pereza ponerse a pelear y como por, bueno, pues ya está donde la mamá y me voy a colocar yo también pues como a decirle alguna cosa, pero estoy incómodo. Entonces, ¿cómo hago para decirle sin criticar? No le digo, es que usted siempre me deja solo, es que usted vea, usted tiene más, usted para usted su prioridad es su familia y no yo. No, eso no. Es decir, mi amor, la verdad es que quiero decirte algo, yo me siento como solo, me siento como que no estoy en mi casa, como que cuando llego a la casa y no te encuentro, yo me siento como mal, me siento mal, dígalo pues así, para que no tenga que expresar ningún otro sentimiento, me siento mal. Cuando tú te vas para donde tu familia y me dejas a mí solo en la casa, y yo quisiera que, o yo necesito que, pues, cuando yo llegué del trabajo, te encuentre aquí, si es posible. O sea, yo necesito encontrarte aquí. Estoy dando un caso así, más o menos superficial, pero miren, esto funciona. Si usted aprende a expresar sus necesidades y no su crítica, yo le aseguro que el otro va a ir entendiendo. Puede ser, insisto, puede ser que el otro se incomode igual, porque usted lo está confrontando con algo que también es importante para él, pero usted no lo está diciendo con una agresividad que va a hacer sentir a la otra persona que está mal, sino que lo está haciendo sentir como que usted tiene una necesidad. Y esto incluso para todas las relaciones.
1: Es casi regla que detrás de una queja, detrás de una crítica, detrás de una cantaleta hay una necesidad. O sea, casi, casi siempre pasa esto. Entonces, la idea es cambiar, o sea, como ir a la raíz, entender que detrás de mi reclamo hay una necesidad, entonces ya lo voy a comunicar de manera distinta. O sea, ya te lo voy a expresar de manera distinta, tomando conciencia de que hay una necesidad y te la voy a comunicar.
0: Expresa la necesidad, ¿no? Incluso en los conflictos que uno tiene con la familia, ¿no? Con otras personas, simplemente expresa, ¿usted qué necesita? O sea, diga, hable claro qué es lo que necesita, que a veces somos poco claros con las otras personas y no les damos a entender qué es lo que realmente estamos necesitando o buscando. ¿Listo?
1: Miren, hay una cosa muy importante y es que a veces hacemos énfasis en resaltar lo malo y somos muy buenos para criticar, pero somos muy lentos a la hora de decir las cosas buenas. Y eso fortalece un matrimonio, fortalece una relación, fortalece la personalidad del otro, la autoestima del otro, le haces un bien al otro, incluso motivas al otro. Cuando tú al otro le dices, hiciste muy rico este almuerzo, gracias por lo que hiciste, el otro se va a motivar, ya no se va a desanimar, sino que se va a motivar a seguir haciendo las cosas y mucho mejor. Entonces, por favor, no se callen las cosas buenas, porque a veces nos acostumbramos siempre a sacar lo malo, los trapitos sucios al sol, pero pocas veces hablamos de las cosas.
0: Bueno, vamos a reaccionar. ¿Quiénes aquí se han sentido criticados o son críticos? Si usted se ha sentido criticado, levante el puñito, ¿no? Si son críticos, el puñito abajo. Si han criticado a sus parejas, a sus esposas, esposos o a sus hijos, a su familia, ¿no? Todos en algún momento hemos criticado a las personas, ¿no? Por acá alguien dice en el chat que es que una vez el esposo le dijo o la esposa le dijo, ¿para qué resaltar lo bueno si eso ya está implícito? Entonces me recalcaba siempre lo malo, ¿no? Entonces él dice, me pregunta que si es correcto pensar que las acciones valen más que las palabras. Sí, las acciones valen más que las palabras, pero una relación siempre, siempre se va a tiene que ver con la comunicación, siempre tiene que ver con las, con el hablar, con el comunicarnos, ¿no? Y hay cosas que si uno no dice, pues no existen, ¿no? Si uno no las dice, no, no existen. Yo no puedo simplemente decirte que te amo, pues el vaso de agua dice, te aprecio, eres importante para mí, te cuido, ¿no? Pero yo también necesito escucharlo, ¿no? Yo te amo, ¿no? Yo te amo, eso necesito escucharlo yo también. Necesito escuchar esas palabras. Máxime, cuando uno no escucha que lo aman, pero si escucha que es que usted, que es que usted, que es que usted. Es, no, miren, ojo pues, corregir la manera de comunicarnos es la meta que tenemos con con ese taller. Corregir el modo de comunicarnos, la forma en cómo nos comunicamos. Ahora, las acciones son importantes. Pero la relación está hecha de palabra, de comunicación, de forma de expresarnos. Bien, veamos un ejemplo de la vida real. ¿Qué dice ella en lugar de criticar? ¿Qué dice?
1: Me siento abrumada cuando llego a casa y veo todo sin hacer. Me gustaría que pudiéramos dividir las tareas.
0: En lugar de.
1: En lugar de siempre dejas que haga todo, eres un desconsiderado.
0: Entonces, usted llega a la casa, la encuentra ella en la cocina porque llegó más temprano haciendo la comida, ¿no? O bueno, usted llegó más temprano, ella hace la comida y después dice, ves, estoy cansada, es que siempre me dejas, o pone cara de amargura, ¿no? Porque a veces es también como que se presta para un comportamiento a veces como de defensiva o de rabia, ¿no? Entonces me siento como enojadísimo o enojadísima y no digo nada, pero estoy súper enojado, ¿no? Pues dígalo. Hey, amor, la verdad me siento súper cansado porque me está tocando a mí todo. ¿Me podrías ayudar? O sea, o me gustaría que me ayudes, ¿no? Sencillo, o sea, se está haciendo una petición. Puede que la haga con rabia y que el otro vuelvo y digo se incomode, pero lo está haciendo bien, o sea, bien por eso, o sea, bien por eso. Así se hacen las cosas. No es diciéndole, usted es una desordenada o una desconsiderada, o usted a mí no me quiere o yo estoy cansada, sino simplemente señalando lo que está mal, lo que usted tiene guardado en su corazón y que necesita expresarlo de manera adecuada.

0: muchas cosas de la relación no tienen que ver tanto con grandes cantidades de plata o con infidelidades o con cosas que son aparatosas, sino con cosas de la vida cotidiana que se van sumando. Una relación no se daña simplemente por una infidelidad, se daña por un montón de cosas.
1: Yo tengo un ejemplo de bueno, una de mis mejores amigas de Colombia, que ella justamente vivió un proceso así en el matrimonio, en el que ella se experimentaba sumamente criticada y ella aguantó mucho esto, o sea, pasó el tiempo, pero ¿qué pasó? O sea, ella aguantaba entre comillas, pero interiormente se estaba gestando un descontento, una tristeza, incluso esto la llevó a una depresión a ella, y es que el esposo siempre, incluso en espacios públicos, pues delante de nosotros, le criticaba a ella todo. Y siempre como que la comparaba y todo era mejor que ella. Y ella llegó a un punto en que explotó, estalló, empacó las cosas de su casa y se fue. Y yo después que hablé con ella, ella me decía, es que los años que duramos fueron años en los que yo solamente recibía crítica, o sea, nada de lo que yo hacía era bueno. Entonces yo siempre estaba el tú siempre, el tú nunca, siempre había una comparación porque entonces siempre la otra, la vecina, la amiga, la prima lo hacía mejor que ella para él. Y eso fue generando interiormente un daño hasta que ella dijo ya, ya no más. Pero ella me decía, eso me dejó, ella le tocó hacer incluso una terapia psicológica porque me decía, o sea, yo quedé con la autoestima por el piso,
0: Claro.
1: porque yo literalmente me convencí de que yo no era buena en nada, o sea, que todo lo que yo hacía estaba mal.
0: Sí, alguien está escribiendo en el chat por el privado, no quiere pues como que revelemos un nombre, pero alguien está diciendo es que mi esposa o mi esposo me han querido, ha querido hablar conmigo un tema y yo no he querido porque no me gusta hablar de ese tema, ¿no? Cuando lleguemos al cuarto enemigo vamos a hablar de tu caso, ¿no? Porque hay un enemigo también oculto, ¿no? Que vamos a descubrirlo al final. Pero en principio, la fórmula, esta fórmula de yo me siento, yo quisiera hablar de esto porque me está incomodando, les puede servir, porque les sirve para abrir el corazón sobre ese tema que es difícil. O sea, si el otro quiere, si el otro quiere expresar algo, es porque eso le está incomodando y hay que aprender a escucharlo, ¿no? Obvio, detrás, insisto, está el cuarto enemigo, que es el stonewalling o el amurallamiento. Él no quiero hablar de eso, no me moleste porque eso me descompone emocionalmente, entonces no quiero hablar de eso. Y para eso también hay un antídoto del que vamos a hablar en la última sesión. Pero en principio yo pienso que les puede servir eso, como que hablen con respeto sobre el tema, ¿no? Si es un tema económico, pues dime, mi amor, es que yo me siento incómodo con esto o yo no estoy de acuerdo. Usted puede decirlo, ¿no? Entonces usted está en todo su derecho de decir, yo no estoy de acuerdo con la manera en cómo estás manejando el tema económico. No estoy de acuerdo con cómo miras a fulano de tal o fulana de tal. No quiero tal cosa. O sea, usted lo puede decir.
1: Recuerden mucho el empezar con me siento. Cuando tú miras, me siento de esta manera, y por eso te pido que no lo hagas. O...
0: Es empezar con el yo. O sea, está hablando de mí. Si yo hablo de mí, el otro a la larga como que se desarma, ¿no? Porque pues es que está hablando de lo que a él, y eso es una cosa de él. Puede ser una percepción. Usted le dice, mi amor, es que no me siento bien, yo no me siento bien cuando tú haces tal cosa. Entonces ella le va a decir, mi amor, es una percepción, yo realmente quiero hacer es esto, ¿no? Entonces, es que me siento mal cuando llegas tarde, ¿no? Pues mi amor, sí, yo sé que te sientes mal, pero no hay de otra porque yo trabajo hasta las 7 de la noche y el bus se demora una hora, entonces siempre voy a llegar tarde. Entonces, en cierta medida hay una respuesta que puede ser no satisfactoria, pero si habló del tema, ¿no? Miren, estos antídotos y estos ejercicios que vamos a hacer están todos pensados para mejorar la comunicación. O sea, digamos a la larga lo que hacen es mejorar la manera en cómo nos comunicamos, ¿no? No estoy dando aquí soluciones mágicas para que se acaben todos los problemas. No estamos hablando de que ya después de que usted haga esto, vea, se acabó. No, no, no, al contrario. Probablemente aplicando estas reglas, ustedes van a experimentar que van a hablar más y tal vez van a discutir más, pero se van a conocer más, van a llegar a acuerdos, van a saber qué es lo que el otro espera, qué es lo que el otro realmente desea, qué es aquello que yo no estoy llenando. ¿Cuál es el vacío que yo estoy dejando abierto en mi pareja? Porque muchas veces, como no nos conversamos, Como no nos hablamos, entonces yo no sé realmente cuál es la insatisfacción que ella tiene o que él tiene, ¿no? Y en cualquier momento, ¡pum!, estalló, arrancó, agarró la maleta y se fue. Y, ¿pero qué pasó? Si yo creí que estábamos bien y de repente, pues ya es que no estábamos bien, que se cansó, que se fue, y es porque habían un montón de comportamientos y de cosas que no estaban en la relación del todo bien. Entonces, yo puedo expresarlo. Entonces, ¿cómo lo voy a hacer? Diciendo desde lo que yo estoy percibiendo, ¿no? Por ejemplo, yo puedo decir, mi amor, yo me estoy sintiendo muy cansado con el peso de la casa. Por ejemplo, si usted, por ejemplo, dice es que me está tocando hacer todo, me toca lavar, planchar, cocinar, todo, yo quisiera que compartiéramos las ocupaciones. O me siento muy cansado con los niños, ¿podrías ayudarme, por favor? Sin necesidad, es que siempre me dejan solos. O atención a esto, llama a la mamá. Ah, sí, mami, aquí estoy trabajando. Ay, mijita, qué pesar, ¿y por qué no está descansando? Ah, porque es que como uno no le ayuda en esta casa, como uno está sola siempre. Eso también se llama crítica, y además de eso ya es sacar la intimidad del hogar fuera. Y es también otro tema que es bien complejo y no se debe. Hay cosas que deben permanecer en la casa. Uno muchas veces lanza la crítica como una especie de objeto arrojadizo y lo hace a través de los otros, a través de la suegra, o a través del cuñado, o a través de los hermanos. Y eso no está bien porque, insisto, genera una ruptura tremenda en la comunicación, erosiona la confianza, que es uno de los aspectos principales de cualquier relación. La confianza, yo confío en ti, y la confianza no solamente consiste en como que, ah, sí, yo sé que él no me va a poner los cachos, no, sino que yo confío en ti cuando me siento cómodo y puedo hablar contigo, por ejemplo, de lo que hoy me pasó en el trabajo, ¿no? Sí, o de lo que soñé anoche, imagínate que soñé tal cosa, ¿no? Y la otra no me va a criticar ni me va a decir nada. Eso es justamente una relación de pareja. Pasa por la experiencia de la comunicación. Entonces, el ejercicio de esta semana consiste en que siempre que hablemos de temas, sobre todo difíciles, les decía yo que esto funciona para cosas cotidianas, sí, y muy bueno que uno los pueda ir incorporando a la vida cotidiana. Ven, no quiero que dejes esos zapatos ahí. Ven, me incomoda mucho ese ruidito. Me gustaría mucho que bajaras el volumen, me siento como cansado hoy, ¿no? Y no lo puede pedir, o sea, pídalo decentemente, respetuosamente. Pero también cuando hay situaciones que son complejas, o sea, realidades que, o sea, realmente nos están matando, porque yo las estoy guardando desde hace mucho tiempo. Hay que tener esas conversaciones incómodas. En relaciones de pareja no se pueden omitir las conversaciones que son incómodas, que donde uno expresa a veces situaciones que lo están acabando, ¿no? Humanamente, porque no la soporto, porque me están mermando vida, libertad, ¿no? Entonces es importante eso.
1: No se vale aguantar lo que estamos interiormente viviendo y sintiendo, porque si tú no lo expresas en el momento que es, eso después va a salir de alguna otra manera. Y muchas veces sale peor, o sea, porque las emociones siempre hay que, o sea, canalizarlas y gestionarlas de manera adecuada, pero lo que se está experimentando y lo que se está viviendo tiene que expresarse para que después no sea peor, o sea, no venga como explosivamente, de manera incorrecta, inadecuada, o traiga ya consecuencias peores. Porque, por ejemplo, la infidelidad muchas veces también se gesta en todo un proceso, bueno, tiene todo un proceso de gestación que comienza con la mente, pero, por ejemplo, muchas veces está en que me aguanté, no hablé, no expresé y terminé como canalizando y sacando de otras maneras.
0: Y vamos a hacer un ejercicio, ya casi para terminar nuestra sesión de hoy, un ejercicio que consiste en que usted va a pensar en un conflicto que tenga con su pareja. Y usted se va a imaginar cómo lo comenzaría regularmente. O sea, no me va, olvídese de lo que le acabo de decir. ¿Cómo lo comenzaría usted? Usted llama a su esposa o a su esposo y usted, ¿qué le dicen? ¿No? Por lo regular, las mujeres empiezan los momentos, las conversaciones incómodas con la siguiente frase. Necesitamos hablar, o tenemos que hablar, o como Pimpinela, ven aquí, quiero decirte algo. A esa, o sea, siempre es como que vamos a poner sobre la mesa las cosas, ¿no? Entonces, cuando por ejemplo el otro escucha, venga, conversemos, ahí ya como que uno sabe lo que le corre pierna arriba, ¿no? Que es un reclamo, un regaño, una hablada fija, ¿sí o no? Entonces, usted va a pensar en ese conflicto, usted cómo lo abordaría regularmente. Y si quiere escribirlo, lo puede escribir ahí en el chat, ¿no? Y si quiere colocarlo privado, pues lo pone privado, si lo pone público, pues como quiera, ¿no? Entonces, ¿cómo empezaría usted un conflicto, ¿no? Mi amor, ¿Cómo lo haría? Estoy en desacuerdo con esto, ¿no? No quiero tal cosa, ¿no? Entonces, ¿cómo empezaría usted a abordar un problema que tiene con su pareja y que necesita resolver? Si quiere, lo puede escribir ahí o simplemente, pues, piénselo para que vaya tomando conciencia de que esto sí funciona y de que esto sí sirve. Quiero preguntarle a las personas que están escribiéndome por interno si quieren que los lea en voz alta o es para nosotros solamente, o es una pregunta que podemos decir en voz alta para todos, porque no quiero como entrar aquí a exponer a nadie. Los que están
1: Andrés,
0: escribiendo,
1: sí, no, o sea,
0: si
1: ahorita
0: no
1: estamos.
0: quieren que los lea en voz alta, solo tocar el tema. Así como lo hice hace un momento, listo. Ok. Se dice cuando la persona sufre de ira e irritabilidad y la conversación para comunicar algo tenía también discusión, yo creo que es bueno esperar que baje. Sí. Lo que pasa es que te estás adelantando un montón
1: A los otros
0: a los
1: enemigos.
0: otros enemigos, pero chévere porque quiere decir que te va a servir mucho el resto del entrenamiento. Este es el primero. Y es en cierta medida como el más fácil, entre comillas, de corregir. Porque uno ya se va dando cuenta, oiga, esto como que fue una crítica, ¿no? De hecho, cuando vienen las parejitas al counseling, nosotros hacemos counseling, entonces comienzan a hablarse y comienzan a lanzarse piedras, no es que tú y es que yo, es que tú y tú y tú y tú, no. Entonces yo les digo, un momentico, paremos acá, vamos a cambiar la expresión. ¿Qué es lo que necesitas? Porque por lo regular yo les digo, a ver, vamos a comenzar la sesión. Entonces, la sesión comienza. La sesión ya digamos como de intervención o del acompañamiento que yo les hago. Entonces les digo, a ver, qué tema les parece que es como conflictivo en ese momento en su relación? Entonces, a ver, los hijos, ¿no? Entonces comienza ella, ¿no? Lo que pasa, Juan Carlos, pongamos el ejemplo, ¿no? Juan Carlos, es que usted con los niños, usted es muy descuidado y usted nunca me acompaña y usted siempre se dedica a hacer cosas con sus amigos y usted se va los sábados a jugar con sus amigos y a mí me deja sola. Ok, listo, muy bien. Eso fue una crítica, ¿cierto? Porque se está señalando que él es un mal papá. Y eso lo está entendiendo él. Te le pregunto, Juan Carlos, ¿cierto que tú entendiste que eres un mal papá? Me dice, sí, señor, yo entendí que soy un mal papá. ¿Y usted es un mal papá? No, no soy un mal papá. Y se pone rojo de la rabia, ¿sí o no? Te le digo, entonces vamos a expresarlo de manera distinta. Tranquilos que se puede. Entonces, tranquilos que esto no es, esto es para aprender, ¿no? Entonces, no se preocupen, no lo estoy juzgando, simplemente es un ejercicio. Entonces, vamos a, ¿qué te va a pedir? Vas a decirle a tu esposo, ¿qué es lo que tú realmente necesitas? Sin decir que es que él es un descuidado con los niños. ¿Qué es lo que tú necesitas? No lo que los niños necesitan, lo que tú estás necesitando. Entonces ella se queda pensando un rato y dice, ay, pues yo necesito que me acompañe. Ah, bueno, entonces vamos a decirle entre lo siguiente, Juan Carlos, mi amor, gordo, como usted le quiera decir. Yo me siento muy sola. Cuando tú los sábados te vas al boli con tus amigos, porque es todos los sábados, y yo quisiera y necesito que tú te quedes conmigo o que me saques un tiempo a mí, quisiera tener un tiempo de calidad una vez al mes por lo menos y que procuremos tener un espacio de esparcimiento. Si Juan Carlos recibe esa queja o esa expresión de sentimiento o esa necesidad que está expresando la esposa, eso ya depende de él, pero usted lo hizo bien. Entonces yo ya después le digo, Juan Carlos, ¿tú qué piensas de eso? No, lo que pasa, Andrés, es que mi mujer siempre quiere que yo la acompañe, es que ella es como dependiente, es que ella no. Momentico, momentico, momentico. Usted no va a criticar a su esposa por lo que le está diciendo que siente, ¿cierto? Usted le va a expresar también su necesidad. Se le va a decir, yo necesito jugar porque me gusta mucho, pero puedo entender lo que me estás diciendo. ¿Cierto? Puedo entender que tienen necesidad. Entonces, a veces es como que enseñar a. Y miren, cuando estamos haciendo este ejercicio, a mí me toca decirles a ellos lo que tienen que responder. Porque no sabemos qué responder. Entonces, mi esposa me acaba de decir que te se siente sola porque yo me voy a jugar al boli los sábados. Y yo le respondo con una. Le respondo a la defensiva, por ejemplo. Ah, es que usted siempre quiere. No, momentico. Listo, mi amor, y sí, yo entiendo eso. Y entiendo que,
1: Gracias por decirlo.
0: gracias por decirlo, pues yo realmente no sabía que era eso, yo creí que era que usted quería que yo me quedara en la casa encerrado, pues, y sin hacer nada, pero pues vamos a hacer lo posible por salir, siquiera una vez al mes. Ese es, digamos, el mejor de los casos. Supongamos que él se cierra y dice, bueno, sí, te acepto eso, pero yo realmente quiero seguir jugando porque Es mi espacio de encuentro. Listo. Miren, ahí, ¿qué pasó? Andrés, no se resolvió el problema. Su terapia no sirve, su acompañamiento no sirve. No, sí sirve. ¿Por qué? Ella pudo expresar que se siente sola. Y él pudo expresar que es muy importante para él el fútbol. O que es muy importante para él el boli, lo que sea que haga el sábado que no está con ella. Entonces, ¿qué podemos hacer? Desde ahí viene otro tema que es cómo llegamos a acuerdos, ¿no? ¿Cómo podemos incluso compartir espacios? ¿Cómo podemos resolver el conflicto? Pero es un tema mucho más amplio. Pero esto va dirigido es hacia el cómo decimos las cosas, que es, yo pienso que un porcentaje muy alto de la comunicación y de la resolución de un conflicto o del manejo de un conflicto, como usted lo quiera llamar, ¿no? Entonces, ¿cómo decimos las cosas? A veces no es lo que decimos, sino cómo lo decimos. Y la crítica es una manera malísima, una manera errónea totalmente de decir las cosas, hacer entender las cosas.

0: En uno de los testimonios que más me ha gustado, que creo que lo pusimos en redes y algunos de ustedes vieron, hay una parejita que hizo el entrenamiento con nosotros y ellos ya 37 años de casados, si no estoy mal, y ellos nos decían que ellos entraron al entrenamiento por curiosidad, porque tienen una relación sana, incluso sirven, ellos sirven a otras parejas y nos decían, o sea, nos impactó mucho porque tomamos conciencia de que sí tenemos un montón de cosas que corregir en la comunicación, que sí nos hacen daño, pero que no éramos tan conscientes, pensábamos que todo estaba bien. Entonces, les animamos a hacer estos ejercicios porque les van a ayudar un montón a mejorar la comunicación y sé que esto nos van a dar testimonio al final de este entrenamiento.
1: Les aseguro que si dos de ustedes se ponen de acuerdo en la tierra para pedir algo, sea lo que fuere, lo conseguirán de mi Padre que está en el cielo. Mateo 18:19. 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
2: Terminamos entonces con una breve oración. Los invitamos a que cierren sus ojos. Vamos a tomar conciencia del amor de Dios, de la presencia de Dios en nuestras vidas. Siempre está con nosotros y que de manera especial quiere acompañarnos a nosotros como matrimonios. En el nombre del Padre, del Hijo y del Espíritu Santo. Amén. Amado Dios, queremos alabarte, bendecirte, darte gracias por tu amor. Queremos pedirte, Señor, que durante esta semana nos acompañe, nos dé la gracia de hacer las cosas bien. Señor, regálame palabras dulces. Sana, Señor, la manera en cómo yo hablo a mi pareja. Sana, Señor, el modo en cómo yo me relaciono con mi esposa. Cambia, Señor, de mí palabras ofensivas, dañinas. Y dame, Señor, tus palabras dulces, tus palabras amables. Que yo a través de mi voz, a través de mis palabras, haga sentir a mi esposa, a mi esposo, que lo amo, que la amo. Dame, Señor, la gracia de hablar como tú hablas. Cuando tú hablas, nos llenas la vida de amor. Dame, Señor, la gracia de hacer que los otros se sientan amados con mis palabras. Te lo pedimos a ti, Padre del cielo, en el nombre poderoso y santo de tu Hijo Jesucristo, el Señor. Amén. En nombre del Padre, del Hijo y del Espíritu Santo. Amén.
0: Bueno, una feliz noche, descansen, Dios los bendiga.

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0: Ven y comparte la fe en Cristo Jesús que vive entre nosotros.
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3: Saludos cordiales, queridos oyentes, y un saludo muy especial a nuestros queridos padres oblatos. Muchísimas gracias por permitirnos en este espacio, por regalarnos este espacio para poder compartir la palabra de Dios a nuestros queridos oyentes. Es un gusto poder encontrarnos el día de hoy y nuevamente poder aprender, poder escuchar la palabra de Dios y, por supuesto, reflexionarla para que cada día nuestro Padre nos dé fuerzas y ánimos para poner en práctica esa palabra diariamente.

0: Oremos para que Cristo el Señor se forme en mí, en ti y en todos.
1: Queridos oyentes, los invito en este momento a disponer nuestra mente, nuestro corazón y nuestro tiempo

para empezar este día en oración. Amado Padre del Cielo, hoy nos acercamos a ti. Nos acercamos a ti con un corazón infinitamente agradecido por todo lo que tú has hecho en nuestras vidas. Gracias por entregarnos ese amor infinito, por tu misericordia infinita, por tu fidelidad en cada momento y por no abandonarnos, incluso cuando muchas veces nosotros nos alejamos de ti. Gracias por siempre estar presente, por guiar cada paso que damos. Gracias también te damos.

detenernos un momento y reconocer que todo lo que somos, que todo lo que tenemos viene de ti. Infinitamente gracias, Padre. Y también queremos pedir la presencia de tu Santo Espíritu, de nuestro dulce huésped del alma, Espíritu Santo de Dios. Gracias por tu presencia constante en nuestra vida. Gracias por iluminar nuestra mente cuando a veces nos sentimos

Santo. Hoy te pedimos, Espíritu Santo de Dios, que sigas llenando de tu luz, que nos sigas llenando de tu amor, de tu ciencia, de tu sabiduría, que renueves nuestra fe y que nos ayudes a reconocer tu voz en medio del ruido del mundo. Ven, Espíritu Santo, hoy pedimos tu presencia, hoy pedimos que sigas transformando nuestras vidas, que nos des un corazón más dócil a tu voluntad, que nos des unos oídos que sepan escuchar, y enséñanos a vivir con sabiduría, con paciencia y con amor. Ven, Espíritu Santo, y permanece en cada

0: Cristo de fe. Gracias por siempre estar intercediendo por nosotros cada día.
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0: Enseñarnos a decir sí a Dios, incluso cuando a veces no entendemos sus planes. Madre querida, tú que guardabas todo en tu corazón, ayúdanos a confiar y a permanecer firmes en los momentos difíciles. Cúbrenos con tu precioso manto y acompáñanos en cada paso de nuestro camino. Enséñanos también a vivir como tú viviste, con humildad, amar con sinceridad y entregar nuestra vida a Dios, con la misma confianza que tú se la entregaste. Gloria al Padre, al Hijo y al Espíritu Santo, como era en el principio, ahora y siempre, por los siglos de los siglos. Amén.

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2: El que cree en Él no será condenado, pero el que no cree ya está condenado, por no haber creído en el único Hijo de Dios. Palabra del Señor, gloria a ti, Señor Jesús. Queridos oyentes, ¿y qué podemos comentar respecto a este evangelio del día de hoy? Primero vamos a ver el contexto. Hay que tomar en cuenta que el evangelio según San Juan es uno de los textos más profundos y espirituales del Nuevo Testamento, a diferencia de los otros evangelios. Juan presenta a Jesús resaltando especialmente su divinidad y el amor inmenso de Dios por la humanidad. Dentro de este evangelio, el capítulo 3, que justamente es el que vamos a reflexionar en el capítulo 3, los versículos del 16 al 18, es súper cortito. Pero bueno, como les comentaba, en el capítulo 3 contiene uno de los mensajes más conocidos y se podría decir esperanzadores de toda la Biblia. Ya que justamente estos versículos forman parte del diálogo entre Jesús y Nicodemo, un fariseo y maestro de Israel que buscaba comprender mejor quién era Jesús y cuál era el camino para alcanzar la vida eterna. ¿Qué podemos comentar respecto a Nicodemo? Pues él era un hombre importante entre los judíos, conocía muy bien la ley de Moisés y era respetado por el pueblo. Sin embargo, aunque tenía conocimientos religiosos, sentía que algo faltaba en su vida espiritual. Por tal razón, decidió acercarse a Jesús durante la noche. Probablemente fue de noche por temor a las críticas de otros líderes religiosos o porque quería conversar tranquilamente con Jesús. Y este encuentro muestra que incluso las personas con sabiduría humana necesitan encontrarse con Dios para comprender la verdadera salvación. Y en la conversación, Jesús le habla a Nicodemo sobre la necesidad de nacer de nuevo, es decir, de tener una transformación interior realizada por el Espíritu Santo, y Nicodemo no logra entender completamente las palabras de Jesús porque estaba pensando solamente de manera humana. Entonces Jesús comienza a explicarle las realidades espirituales y el plan de la salvación de Dios para toda la humanidad. Y en este contexto, donde justamente aparecen los versículos del 16 al 18, son considerados justamente el corazón del evangelio. En el versículo 16 expresa justamente una verdad central de la fe cristiana, porque dice: porque tanto amó Dios al mundo que entregó a su Hijo único para que todo el que crea en Él no perezca, sino que tenga vida eterna. Y estas palabras revelan el amor infinito de Dios. Él no abandonó al ser humano en medio del pecado, del sufrimiento y de la oscuridad, sino que decidió enviar a su propio Hijo para salvarnos. Y el amor de Dios no es solamente un sentimiento, sino que es una acción concreta basada en la entrega y en el sacrificio. Y más adelante, cuando el texto menciona que Dios entregó a su Hijo, se refiere al envío de Jesús al mundo y también a su muerte en la cruz. Jesús vino para reconciliar a la humanidad con el Padre, cargando sobre sí el pecado del mundo. Y este mensaje era y es también muy importante para, bueno, antes para los primeros cristianos y ahora para nosotros también, porque nos recuerda que la salvación no se obtiene solamente por cumplir leyes meramente externas, sino que la salvación o un paso a la salvación se puede obtener por creer en Jesucristo y por aceptar su amor. Algo importante que mencionar es que el Evangelio de Juan fue escrito en una época en la que muchos cristianos sufrían persecuciones y dificultades. Por eso, este mensaje de esperanza fortalecía la fe de las comunidades cristianas. ¿Qué quería Juan? Juan quería que todos comprendieran que Jesús es el Hijo de Dios y que quien cree en él encuentra vida verdadera y la encuentra también la vida eterna. Y la vida eterna no significa únicamente vivir para siempre después de la muerte, sino de comenzar desde ahora una vida en comunión con Dios, llena de paz, llena de esperanza y llena de amor. Más adelante, en el versículo número 17, Jesús aclara que Dios no envió a su Hijo para condenar al mundo, sino que lo envió para salvar al mundo. Y esto muestra el rostro misericordioso de Dios. Muchas veces las personas podemos imaginar a Dios solamente como un juez, pero Jesús enseña que el Padre desea la salvación de absolutamente todos y Cristo vino a buscar al pecador. Vino también a sanar al herido, a levantar al caído y a ofrecer una nueva oportunidad a quienes se acercan a él con fe. Sin embargo, el versículo 18 también habla de la responsabilidad humana. Dios ofrece su amor y su salvación, pero cada persona es libre de aceptarlo o de rechazarlo. Quien cree en Jesús recibe vida y salvación. Y quien se cierra a la fe permanece lejos de la luz de Dios. Y esto no significa que Dios quiera condenar, sino que el ser humano podemos apartarnos voluntariamente del camino de la verdad. Y este pasaje tiene un mensaje muy profundo, ya que en un mundo marcado por la violencia, por el egoísmo y por la desesperanza, Juan nos recuerda que Dios sigue amando a cada persona sin importar sus errores o debilidades y que Jesús es la prueba más grande de ese amor. Porque Él vino para dar esperanza, para dar perdón y dar una vida nueva. Y además este evangelio nos invita a nosotros como creyentes a responder con fe y confianza. Creer en Jesús, recordemos que no consiste solamente en decir palabras, sino que consiste en vivir según su enseñanza, practicar el amor al prójimo, perdonar, ayudar a quienes sufren y mantener una relación cercana con Dios. ¿Y cómo lo hacemos? A través de la oración, a través de los sacramentos, de la lectura de palabra, de la Eucaristía. En conclusión, El contexto justamente de Juan se desarrolla en el encuentro entre Jesús y Nicodemo, donde Jesús revela el gran plan de salvación preparado por Dios para toda la humanidad. Y este pasaje resume el mensaje principal del cristianismo, que nos recuerda que Dios ama profundamente al mundo y entregó a su Hijo único para salvarnos. Esta es una invitación permanente a abrir nuestro corazón a Cristo, a confiar en su amor y sobre todo a caminar en la luz de la fe.
3: Sí.

Queridos oyentes, continuando. El Evangelio de Juan nos deja una enseñanza muy profunda para nuestra vida diaria. Muchas veces vivimos preocupados por los problemas, por el trabajo, por los estudios, por la economía, por las dificultades familiares. Y olvidamos que Dios nos ama inmensamente. Y este Evangelio nos recuerda que el amor de Dios es tan grande que entregó a su propio Hijo para salvarnos y darnos vida eterna. No se trata de un amor lejano o solamente mencionado en la Biblia, sino que se trata de un amor real, un amor que sigue presente cada día en nuestra vida. Y ahora en la actualidad, muchas personas podemos estar viviendo con miedo, con tristeza o con soledad. Y a veces también se puede sentir que pierden su valía como personas, que no son suficiente. Y también podemos caer en ese error de creer que Dios está lejos de nosotros por nuestros errores o por nuestros pecados. Sin embargo, este Evangelio nos enseña que Dios no vino a condenarnos, sino a salvarnos. Y Jesús no rechaza a quien se acerca con humildad y con sinceridad. Al contrario, Él abre sus brazos para ofrecernos perdón, para ofrecernos esperanza y una nueva oportunidad. ¿Y cómo podemos experimentar en nuestro diario vivir el amor de Dios? Pues se lo puede experimentar de muchas maneras. Lo podemos experimentar en la familia, en los amigos, en la salud, en el alimento de cada día, incluso en los momentos difíciles donde aprendemos a ser más fuertes y a confiar más en Él. A veces pedimos señales extraordinarias, pero Dios se manifiesta también en las pequeñas cosas, en una palabra de ánimo, una ayuda inesperada, una oración escuchada o la paz que sentimos después de hablar con Él. Este Evangelio nos invita a reflexionar sobre nuestra fe. A creer en Jesús no significa solamente decir que somos cristianos, sino que significa vivir de acuerdo con sus enseñanzas. Muchas veces es fácil hablar de Dios, pero es difícil practicar el amor, el perdón y la paciencia. Y en nuestra vida cotidiana encontramos personas que nos hacen daño, situaciones que nos desesperan o momentos en los que queremos rendirnos. Allí justamente es donde debemos recordar las palabras de Jesús y actuar con amor y con misericordia. Por ejemplo, en la familia podemos vivir este evangelio aprendiendo a comprender más y a juzgar menos. Hay ocasiones en las que las discusiones, el orgullo o la falta de diálogo dañan las relaciones familiares. Y Jesús nos enseña que el amor debe ser más fuerte que el enojo. Así como Dios nos perdona, también nosotros debemos aprender a perdonar. También, por ejemplo, nuestro trabajo. Este mensaje nos invita a actuar con honestidad y con responsabilidad. A veces el mundo nos impulsa a competir, a mentir o buscar solamente el beneficio personal, pero quien cree verdaderamente en Cristo busca siempre hacer el bien, ayudar a otros y actuar con justicia aunque nadie lo vea. Y la fe debe reflejarse en nuestras acciones diarias. Además, Juan, por medio de este evangelio, nos recuerda que cada persona tiene un gran valor ante los ojos de Dios. Muchas veces la sociedad juzga por la apariencia, por el dinero o la posición social, pero Dios mira al corazón. Por eso debemos tratar a todos con respeto y con dignidad, especialmente a aquellas personas que nosotros podemos saber que están sufriendo, que están enfermas o que están pasando por alguna necesidad en especial. Amar como Jesús significa ser sensibles al dolor de los demás y no ser indiferentes.
Otro aspecto importante de este evangelio que nos habla también acerca de la esperanza, ya que en ocasiones podemos sentir que nuestros problemas son demasiado grandes y pensamos que ya no hay solución. Pero Jesús vino precisamente para traer luz en medio de la oscuridad. Cuando confiamos en Dios, descubrimos que nunca estamos solos. Él camina con nosotros incluso en los momentos más difíciles y Él nos da fuerza para seguir adelante. Por eso es importante recordar que creer en Jesús implica tomar decisiones correctas. El Evangelio menciona que quien cree en Él no será condenado y esto nos invita a alejarnos del pecado y a buscar siempre el bien. Cada día tenemos la oportunidad de elegir entre actuar con egoísmo o con amor, entre guardar rencor o perdonar, entre alejarnos de Dios o acercarnos más a Él mediante la oración y mediante las buenas obras. Y lo que puede pasar en nuestra vida diaria es que nos podemos distraer con las preocupaciones materiales y dejar poco tiempo para pasar con Dios. Y por eso este Evangelio nos anima a fortalecer nuestra relación con Él, a dedicar unos minutos a la oración, a leer la Biblia, a participar en la Eucaristía, ya que estos hábitos pueden transformar nuestro corazón y también pueden ayudarnos a vivir con más paz en nuestro corazón también. Y algo muy importante es que también este evangelio nos invita a compartir el amor de Dios con otras personas. No podemos guardar la fe solamente para nosotros. Con nuestras palabras y acciones debemos ser luz para quienes han perdido la esperanza. Una sonrisa, un consejo, una ayuda o una oración puede cambiar la vida de alguien. Algo importante que recordar es que Dios nunca deja de amarnos y que Jesús vino al mundo para darnos una vida nueva. Y aplicar este evangelio a la vida diaria significa vivir con fe, practicar el amor, perdonar, ayudar al prójimo y confiar en Dios en todo momento. Cuando dejamos que Cristo entre en nuestro corazón, nuestra vida cambia y aprendemos a caminar con más paz, alegría y esperanza.

0: Queridos oyentes, ¿cuál es el compromiso personal que tenemos por medio de la reflexión del Evangelio de Juan? Bueno, después de reflexionar sobre justamente este Evangelio, el compromiso que tenemos es acercarnos más a Dios y a confiar plenamente en su amor. Y este Evangelio nos recuerda que Dios nos ama profundamente y que envió a su Hijo Jesús para salvarme, para darme la vida eterna. Por eso estamos llamados a responder a ese amor viviendo cada día con más fe, con esperanza y amor hacia los demás. También nuestro compromiso al que estamos llamados es fortalecer nuestra relación con Dios mediante la oración diaria, aunque sea unos pocos minutos cada día. Aprender a hablar más con Él, agradecerle por las bendiciones recibidas, a poner en sus manos las preocupaciones o dificultades por las cuales podamos estar pasando. Y también a anhelar, a necesitar leer más su palabra para justamente por medio de su palabra aprender, aprender sobre el carácter de Jesús y de esta manera poder aplicar en nuestra vida la manera de pensar, la manera de actuar de Jesús mismo. Además, también estamos llamados justamente a vivir con amor, con ese amor que solo Jesús nos puede enseñar. Él es el único que nos puede enseñar a amar en la verdad y con sinceridad. Por eso debemos comprometernos a tratar mejor a nuestros familiares, a ser más pacientes, a escuchar con atención y sobre todo evitar palabras que puedan herir los sentimientos de algún miembro de mi familia. Sabemos que muchas veces el orgullo y el enojo causa grandes problemas, pero si nosotros fortalecemos nuestra relación con Jesús, vamos a poder aprender a perdonar. A perdonar y a no guardar rencor. Y en nuestro trabajo o en nuestras actividades diarias, podemos decir así, comprometernos siempre a actuar con honestidad, con responsabilidad y con respeto, deseando ser una persona que refleje valores cristianos por medio de nuestras acciones y no solamente con palabras. También, por ejemplo, ayudar a aquellas personas que nosotros sabemos que necesitan de nuestro apoyo, que necesitan ánimo, comprensión, y siempre recordando que cada persona es importante ante los ojos de Dios y nosotros no somos nadie para poderle quitar esa valía o esa dignidad ante los ojos de Dios. Otro compromiso importante también que lo hemos venido hablando justamente durante la reflexión es confiar más en Dios en los momentos difíciles, ya que a veces el miedo, la tristeza o la preocupación puede hacernos perder la paz, pero este Evangelio justamente nos enseña que Jesús vino para salvarnos y acompañarnos siempre. Por eso nosotros debemos dejar de lado la desesperanza y aprender a poner nuestra vida en las manos de Jesús. Finalmente, queridos oyentes, comprometámonos a hacer testimonio del amor de Dios con nuestra manera de vivir, con nuestra manera de hablar, de pensar y de actuar frente a alguna situación en específico. Comprometámonos a compartir esperanza, a compartir paz y alegría con las personas que nos rodean, sean nuestra familia, en nuestro trabajo, en la iglesia, en la comunidad, demostrando que la fe puede transformar el corazón y dar sentido a nuestra vida. Y con la ayuda de Dios, nosotros siempre vamos a desear caminar cada día más cerca de Él. Y siempre vamos a tener ese deseo de vivir según las enseñanzas de Jesús.
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